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0: arbolito casi se desmaya. Caramba, le pusimos a recordar aquellos buenos y mozos tiempos. Qué música, señores. Ahí ese bajativo que le llegó al alma a Tefita, ¿sí
1: o no? Famosos, claro.
0: Ah, usted todavía famoso. Ni nacía, Tefita, no diga nada.
1: Pero ya, eso se vive ahora en la actualidad.
2: Ella estaba todavía en el salón auditorio de las

0: chilingas del papá.
1: Todavía está bien
2: ella
1: escondida.
2: Estaba en modo competencia. ¿Quién llega primero?
0: Exactamente.
3: No.
0: Qué música, ¿no, hermano? Me hiciste recordar. Ay, Dios mío. Hasta de tu tía me acordé.
2: Sí, sí. Y ella sí es de la época del copetito. Sí.
0: Claro, ella cantaba El gordo estuvo aquí.
2: Se comió ese locro de cuye.
1: Caramba, recién martes y es también sí, puñaleros, dice. Sí, recién sí. Martes.
2: Eso es solamente un bajativo para que descanse. No,
1: algo suave.
2: Para que respire, para que recuerde.
1: Que se relaje esta noche.
0: Oye, ese Dani Covita ya no dice, muchachos, ya vengan. Yo sé que...
1: No dice nada.
0: Yo creo que el golpe lo dejó mal a él, ¿verdad?
1: Aquella noche tuvo un mal golpe, yo creo que eso lo dejó mal.
2: Sí, el golpe de olvidarse de invitar a los amigos.
0: Sí, sí. Ya no hay bolo, ya venga para celebrar el cumpleaños. ¿Qué son?
2: No, pero espere que llegue el jueves, el viernes. Música?
0: No, no, a mí me gusta desde el lunes.
2: Ah, toda la semana.
0: Por ejemplo, el lunes yo ya celebré.
2: Ah, no le creo.
0: Claro.
2: Ya celebró. Sí.
0: El lunes ya celebré ya.
2: Usted es lo que festeja toda la semana.
0: Caramba, hoy día estuve ya con el duro de la 10, también celebramos.
2: Ah, ¿y cómo le fue, cierto? Hoy estuvieron en los mercados.
0: Sí, en el mercado ahí estuvimos con las ñañas.
2: Ah, qué chévere. ¿Cómo les fue, bien?
0: No, muy bien, muy bien. Estuvieron pegándose el hornadito.
2: Qué lindo.
1: Ah, qué lindo. Caramba. Qué rico.
2: Rico ese hornado allá en el mercado 10 de agosto. Y esos batidos y los jugos del duro de la 10, ay, cosa seria, brother. No. Le pone, pero así ve.
1: Cañón.
0: No, hermano, si me... Olvídate que me dio un... me dijo que era levantamuerto.
2: ¿Y qué pasó? ¿Qué? ¿Se le levantó por fin? ¿Qué
0: hasta sigue? Él lo veía bonito.
1: Dios mío.
2: Oye, qué bestia. Bueno, vamos siguiendo por acá mensajes, muchachos.
1: Muy bien. Sí, mire, saludos para Salvador Cetillo. Dice, buena música, escuchándoles en mi trabajito. Ya le mandamos el link, mi corazón. Un abrazo para Jackie, dice, señor Andrómeda, Tefita, Bolito. Un gusto escucharles siempre desde el Parque Iberia. Muchas gracias. A ver, vamos con audios. Buenas noches.
4: Hola, muchachos, ¿cómo están? Chismositos, muy buenas tardes. Buenas tardes, reportando desde la UDA, reportando sintonía. Ayuden con ese link. Y de lo que andan comentando, ¿qué tal? En serio, en estos fríos, ¿cómo vamos a dormir, duchos psiquis? Como dice el bolo, se nos encoge todo. Achachay. Saludos, muchachos. El Huesitos presente de nuevo a los tiempos.
2: Ese Huesos. Dale, Huesitos. Hola.
5: Muy buenas noches, DJ Alejandro Ortiz Andrómeda, Torito Calderón, Nani Tepita, hace reportando sintonía desde Conérico. Complázcame con un temita, tu amante Gustavo Velázquez. Espero que me envíen el link, por favor, gracias.
2: Claro que sí, a todos quienes se van reportando ya les enviamos. Hola.
6: Ay, este bolito. Pero si lo más saludable es dormir sin calzón. Busque a un doctor, verá lo que le va a decir. Lo más saludable es dormir sin calzón. Recomendado.
2: Busque un doctor y duerma con él.
0: Mi abuelita no era doctora ni iba donde el doctor, dormía sin calzón y tuvo 12.
1: Dios mío.
0: Ahí está, que quiere, o sea, que pase lo mismo.
2: Estamos hablando que es peligroso.
0: Sí, sí. Y eso que no era fecunda, mi abuelita.
1: Dios mío.
2: Andrómeda Bolito, Dani Tefita, un gusto escucharles. Aquí estamos desde el Parque Iberia. Bendiciones, linda noche, claro. Jackie. Hola, Marco, ¿cómo vas?
7: Muchachos, buenas tardes. ¿Cómo están? Como siempre, sus excelentes músicos y Bolito con sus chistes ahí, qué hermosa Danita también con su sonrisa y su risa que contagia aquí. Bendiciones a todos los muchachos ahí en la chismosa. Póngase una canción de María Se Fue.
2: María Se Fue. Oye, bacano.
0: Sí, también.
2: Ya le ponemos ya le enviamos el link a mi gente de Riobamba. Okay. Saludos, ¿cómo están? Buenas noches. A ver, Caterine Cruz. Hola, Caterine, ¿cómo estás? ¿Desde qué parte del mundo te reportas, Caterine? Belleza, dicen allá en mi tierra. Saludos, hola, Tefita, ¿cómo estás?
1: Por la Don Bosco, ¿no? Gracias. Un abrazo para nuestros amigos de la Don Bosco, Cristian Clapijo. A ver, más audios. Hola.
8: Bolito Calderón, Dani Tefita, Guilla y Andrómeda, por poquito, pero por poquito abro la botella. aquí ya saben, escuchándole siempre, siempre, siempre. No me lo pierdo ni una sola tarde. Juanito Piguave.
2: Esa es Juanito Piguave. Saludo para mi gente que está en Long Island. Aquí estoy yendo a pegarme esa. Vea eso. Tremenda morcilla, mano.
1: Ay, qué rico.
2: Morcilla. No le hagan tener ganas a la tefita.
1: Uy, no, eso se ve rico. Mire, bonito.
0: Sí, sí. Sí.
1: Me recuerda a alguien.
0: Ay. En Long Island, dicen.
2: Ah, no, hay dos. La una es grande, la otra pequeña. ¿Quién le recuerda?
1: Sí, las dos.
0: Al papito Lover.
1: Ah, no sé. Él no sé cómo tendrá, realmente.
3: Hola. No le invitamos. Buenas noches, mis chismositos. Aquí escuchando la programación desde la provincia del Oro, Portobelo, la parte alta. Bienvenidos, bien. Buenas noches.
2: Ay, Diosito.
1: ¿Qué pasó? ¿Ya? ¿Qué pasó? No, se quedó pensando en
0: sí,
1: la morcilla.
0: En la morcilla de Papito López.
1: Él sí la ha visto.
2: Ahora sí.
1: O sea, porque alguna vez se puso cocinaron juntos, claro. Ay, o compraron por allí en los puestitos de hornada.
0: Falta que hayan hecho choque de espadas.
1: Y se venga cualquiera, dice.
2: Vamos con esta rolita. Esta es la chicha.
1: ¡Venga!

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1: Sírvale, sírvale. Qué rico.
0: Al gordito está celebrando desde hoy.
2: No.
0: ¡Vive el cumpleañero!
2: ¡Viva!
0: Desde hoy le vamos a saludar al cumpleañero.
2: Oiga, me di cuenta que desde que tomo jugo de naranja en vez de café, ando como que más feliz. Dice el doctor que es por la vitamina C y los azúcares naturales de la fruta.
0: ¡Ah, caramba, mire!
2: Yo digo que es por el vodka que le pongo.
1: Y por eso sabe más rico.
0: Sí, sí, sí. ¡Qué bestia!
2: Pero es jugo de naranja en vez de café.
0: A ver, ¿ya le llegó el link o no todavía? El gordo dice, cierto, el link. Ya en este momento comenzamos a enviar el link, señores. Atentos a todos. A ver quiénes se han reportado con nosotros. Enviamos el link de la chicha de joda con las mezclas recargaditas, bien yapaditas, Dani Tefita.
1: Así es, pero antes queremos darle una buena recomendación. 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
0: Muchísimas gracias, señoras y señores. En este momento

0: a esta hora. Gracias, Tefita.
1: Así es, nos vamos. Ya en ese momento estamos enviando el link de descarga. Y mañana estaremos a la misma hora, 17 horas, por La Chismosa Radio. Hasta el día de mañana.
2: Señores, nos vemos el día de mañana, si Dios lo permite, que la pasen súper bien. Que Dios y la Santísima Virgen del Cisne nos siga cubriendo con su sagrado manto. Mi nombre, no lo olviden, Bolívar Calderón. Y como siempre les digo, ¡sua que te pique el pavo!
0: Muchísimas gracias, yo soy Alejandro Ortiz, DJ Andrómeda, el tronco donde se arriba el tigre. En vivo y en directo en La Chismosa. Hasta mañana, buenas noches.

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esta deliciosa bachata para ustedes. Buenas noches, amigos. ¿Cómo estamos? Bachatita. Oiga, qué alegría de estar junto a ustedes nuevamente en esta noche espectacular a través de Despechados. Bienvenidos, bienvenidas. 8 de septiembre, por supuesto, avanzando. Y como no, muchos culminando su jornada laboral también. Así que échele ganas. Vamos a descansar. Coma rico, coma saludable. Vaya a hacer ejercicio. Y yo no sé, pero a mí me encanta acompañarle en cada una de sus actividades. Me presento. Mi nombre es Jacqueline Arévalo y para mí es un gusto acompañarle como todas las noches. Bienvenidos desde el austro ecuatoriano a través de La Chismosa 104.1, la radio número 1, por supuesto.

0: ¿Cómo no? Yo no me encuentro sola, por supuesto, con lo mejor de su playlist. Aquí tenemos a mi querido compañero Ismael Villamar, DJ Casada. Buenas noches.
1: ¿Qué tal, mi Jackie? ¿Cómo estamos? Buenas noches. Un gusto poder estar en una programación más de Despechados hasta las 23 horas con buenos éxitos. Así que pida nomás su temita musical al 099-141-047.
0: Así es, amigos de mi vida. Así que a reportar sintonía. ¿Quieren una bachata? ¿Quieren un corrido? ¿Quieren un vallenato? Amigos taxistas, buenas noches a toditos. Bienvenidos una vez más.

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0: esta noche muy bonita. Ahora sí, amigos, usted que está comiendo algo rico ahora mismo, tomando cafecito para este frío, en el taxi, quizá con una mala actitud, con una pésima actitud, no fue un día agradable, fue un día cansado, de hecho hacía un sol, pero terrible. Usted, amiga mía, que está en su casita escuchándome, a lo mejor está buscando trabajito por ahí, ha pasado semanas y nada de nada, por favor, échele ganas, sea positiva siempre. A usted en los Estados Unidos también que nos escucha, por supuesto, luego de un feriado, porque allá era el primer lunes de septiembre, el Día del Trabajador. Así es, que a lo mejor disfrutó en la familia, con los amigos de un asado, a lo mejor no, le tocó trabajar, que también nos escucha. A nuestros amigos quizá al norte también, saludos cordiales, y como no, recalcando que nuestro programa es retransmitido en Manta, también saludos cordiales. Vamos por aquí con los saluditos. ¿Cómo está, Flaquito Víctor? Buenas noches, saludos cordiales, Flaquito, a usted que está ayudando los deberes a los peques. Uy, no, y empezó el martillo, que las consultas, que los que el borrador, que el lápiz, que el cuaderno. ¿Cómo estamos? Buenas noches, mi querido Gilbert. ¿Cómo está? Un saludo grande para usted, Manuelito, también bienvenido, un abrazo grande. Buenas noches, hermosa Chequelín, DJ Casada, escuchando Despechado desde Palmar, bendiciones, muchas gracias. Picolino nos deja por acá un videito escuchándonos, muchas gracias. Ahí están, miren, en los asados con la familia, precisamente. Saludos, amigos de mi vida, saludos al Picolín también, qué delicia, qué delicia. Y uno que no llegó merendando, imagínense. ¿Qué será eso? Me pregunto, tal vez está hablando en el audio, me confirma que es adicto, o a lo mejor simplemente es un audio. A
1: ver. Hola, hola, ¿sí? Aquí ya en la cangrejada. Como siempre.
0: Ahí estamos, saluditos.
1: Está la sopa, listo.
0: Ay, sopa. Ya, ahorita me di. Qué delicia, muchísimas gracias, mi gran amigo Picolín. Saludos a toda esa family, amigos, seres cercanos del Picolino, un excelente amigo, por supuesto, que nos escucha ahora mismo. Disfrute de esa cangrejada, qué delicia. Un fuerte abrazo, Picolino, gracias por ese reporte de sintonía. Buenas noches, hermosa Jackie, saludos, un abrazo. Gracias, Jorgito Criollo, y para este frío, perfecto. ¿Cómo está? Buenas noches, saluditos, amigo de mi vida. ¿De dónde me saluda? ¿Dónde escucha la chismosa José? ¿A través de qué aplicación? ¿Qué tema quiere escuchar? Me dice, por favor, para poderle registrarle. También vamos con más señores despechados con ustedes.

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Gente de Totoracocha, saludos cordiales a usted que me escucha por allá. Nuestra gente bella también en Baño, saludos cordiales. Chao, Chacheca, Chiquintá, saludos cordiales para ustedes en Cumbe, hermosos paisajes por Cumbe, también saluditos cordiales. El Valle.

0: Reales Nulti. Un abrazo también. Oiga, se aproximan las festividades de Nulti también. Muy, muy emocionada por ello. Pacha, ¿cómo estamos? La gente bella de Pacha, Ricaurte, San Joaquín, Santa Ana, Sayauzí, Sitcay, Sinincay, Tarqui, Turi, Los Miradores también a esta hora. Aquellos amigos que están en plena reconciliación. La mejor opción para reconciliarse, llevarle un ramito de flores. Se acerca la fecha también de las famosas flores amarillas para aquellos para reconciliarse. Un ramito de flores, chocolates, serenata, los famosos ositos cariñosos, el patrón a los que les encanta, claro, ser detallistas, lo más bonito. Hola Luisito, ¿cómo estamos? Buenas noches.
1: Hola mi Jackie, princesa, buenas noches.
0: Saluditos.
1: Aquí saludándole ya camino a casita en el amarillito. Abrazar a la almohada, ya que no hay aquí más abrazar.
0: Ay, por favor.
1: Saludos, sigue casado, buena noche.
0: Primeramente, no le creo, Luisito, que no tenga a quien abrazar. Sí, no le creo. Su rostro me dice mentira. Graduado con excelencia en labia. Sí, le pongo un 10. Pero bueno, que llegue con bien a casita. No se olvide merendar, por favor. A Jorgito Criollo, saludos cordiales. ¿Cómo estamos? Chino, hola mi chino, buenas noches. Despechados, por favor, un vallenato. Dame otra noche, nos solicita el chino Mauricio. Activa ahora mismo, por favor. Dice, si no encuentra el vallenato, den poniendo amor de tres, buen vallenato. ¿Será posible una de Fernando Urbano también entre el amor y el trago, por favor? Ahí estamos a nuestros amigos de los buses urbanos también que nos escuchan ahora mismo, rurales también. Saluditos, ¿cómo estamos, caballeros? Buenas noches, que le vaya excelente. Muchos a esta hora lavando el bus, realizando el aseo, obviamente, ¿no? Ahí tenemos al Edwin. Hola, Edwin, buenas noches.
2: Buenas noches, mi querida Jackisita, mi mini Oreo, mi pequeña mini Oreo, DJ Casalas, Ismael Villamar. Buenas noches, aquí reportando sintonía en el amarillito, unidad 07. Aquí saludo a todos mis compañeros de Química Service, del 01, al 02, al 03, 04, 05, 06, 07, 08. 0910 que se encuentran laborando en esta noche acompañados de la chismosa. Saludos, bendiciones y me complace con una bachata, por favor. Alondra, mi querida mini Oreo. Saludos, bendiciones.
0: Épale, me encanta. Saludos, caballeros, a usted que me escucha ahora mismo. No me saluda, pero saludos cordiales. Siento que en esta noche solamente hay caballeros despechados. Ni una damita. Hay un saludito, casadito, ¿cómo está? Lo extraño ver en transmisión. Hago una transmisión. Nada. Casadito, póngame este té. Oiga, y a usted que está desvelándose, quizá a lo mejor por ahí planificando algo futuro, un emprendimiento. Más adelante le doy unos ejemplos de un emprendimiento perfecto para que usted por fin se vuelva a independizar, se llegue a independizar económicamente. Qué bonito eso de la vida. Seguimos, señores, despechados con usted.

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ese hermoso vallenato, señores, junto a ustedes, por supuesto, confundido. ¿Cuántos de ustedes escuchan a full volumen en su parlante? Aquellos que ya están ya por descansar, muchísimas gracias. Aquellos que están ya preparando las cositas para mañana trabajar. Aquellos que estarán ahí soportando ese terrible sol también, ¿no? Aquellos que a lo mejor están preocupados por los peques, en fin, señores, por favor. Como siempre digo, siempre motivados, ¿no? Un abrazo para mi querido Chino que nos escucha, muchísimas gracias. Seguramente ahora ya descansando. Un abrazo para el Chino, que le vaya bonito el día de mañana también. Empezando la semana en el Control Sur, saluditos a los pequeños de emprendimiento, los agachaditos también que nos escuchan, muchas gracias. Hola DJ Pablo Mini, dice, ¿cómo estamos? Mi Mini, saluditos. Porfa la bachata, yo sí me enamoré de Chris Melo, nos solicita por acá. Flaquito Víctor, ¿cómo estamos? Buenas noches, saluditos, Flaquito Víctor. ¿Cómo está el Flaquito? Y a nuestros hermanos ecuatorianos también que nos escuchan, a pesar de lo terrible que está la situación por allá, debido a la migración y todo ello, amigos de mi vida, por favor, a echarle ganas, ¿no? Espero que estén muy bien ahora, muchos laborando, muchos descansando, aquellos que a lo mejor el día de mañana le toque el viaje, aquellos que están camino al cisne también, escuchándonos por ahí. Permítame, por acá quiero realizarle una cordial invitación, así es. A usted que me está escuchando en este momento, por favor, Cuenca, prepararse. 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La Chismosa FM, como siempre, con los mejores eventos, señores. Ya nos falta poquitos minutos para culminar el programa, así que yo le invito a que siga disfrutando de estos éxitos en Despechados.

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1: Así es, señores. Bueno, pues ahora sí ha llegado el momento de descansar. Muchos para continuar, por supuesto, queda con un gran playlist para que usted disfrute. Por acá, último saludito del flaquito Víctor. ¿Cómo estamos? Buenas noches. Dice, felicitaciones, excelente programa. Muchas gracias, Dios lo bendiga a usted también. Ese pigolino se va de largo. A ver, observo su video. Buenas noches, lo escucho.
2: Y ya se acabó todo en la cangrejada. Solo el plato vacío. Y aquí, aquí estamos todos.
1: Saluditos. Y con su cervecita.
2: Y escuchando a la chismosa. Gracias por ponerle buena música. Sigan poniendo más porque hay por ahí un poco más de... un espacio más para esto de aquí.
1: Más bielitas. ¡Uy, no! ¡Locura total, mi querido Picolino! No, pues, casadito, deje por ahí recargado el playlist de buenos temas para el despecho porque se van de largo. Saludos a cada uno de ustedes. Muchas gracias. Nos vamos, señores, nosotros a descansar. Por lo que veo, ustedes se van de amanecida a disfrutar muy bien, harán locuras, pórtense mal, pórtense bien, pero mañana a trabajar siempre, siempre responsables. Un abrazo. Mi nombre es Jacqueline Arévalo. Para mí ha sido un gusto acompañarlos. Muchas gracias, Ismael Villamar, DJ Casado.
3: Claro que sí, mi Jackie, hasta el día de mañana, esperando que tenga una espectacular noche. Ya saben, a partir de las 20 horas inicia Despechados con sus buenos éxitos. Cuídense mucho, una noche espectacular para cada uno. Chau, chau.
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3: ¿Qué tal, amigos y amigas de la sintonía? Reciban un saludo muy cordial de bienvenida de su amiga consejera de hoy, mañana y siempre, la hermanita siriana. Mil gracias a todos mis hermanos por permitirme ingresar un día más a cada uno de vuestros hogares, de vuestros corazones. Hoy tomo todo con calma y sé que la paciencia será mi aliada en este día. Hoy sabré que la mejor decisión de mi vida será la que tome y mi resultado me llevará siempre favorable. Hoy me quitaré las piedras de mi camino y tomaré las riendas de la prosperidad. Hoy decreto vivir lleno de esperanza y de amor. Así es, queridísimos hermanos, la esperanza que siempre debe de existir en cada uno de vuestros hogares. No sufra más, ya no llore más. Usted sí puede cambiar. Usted sí puede ser otra persona distinta, diferente, si usted quiere, si usted pone un granito de arena y dice, voy a cambiar, voy a encontrar el éxito, la prosperidad, la felicidad. Nunca es tarde, queridos hermanos, para cambiar. Nunca es tarde para dejar atrás todo ese pasado triste, amargo, que le atormenta, que usted sufre en este momento. Les hago la invitación muy cordial a todos mis hermanos que me están escuchando en este momento a que venga a verme, a que venga a visitarme. Estoy atendiendo en la casa de alivio, en la casa de la suerte, en la casa de sanación de su amiga la hermanita siriana por muchos años. Quiero también allá a la distancia a todos mis hermanos que se encuentran allá en Estados Unidos, en España, que usted, por muy lejos que se encuentre, hágame un videollamada, llámeme, comuníquese con su amiga consejera espiritual de hoy, mañana y siempre, la hermanita siriana. Siempre, queridos hermanos, por muchísimos años, haciendo el bien sin mirar a quién. Usted también necesita de esta mano amiga. Usted necesita de un consejo, de una guía, de una orientación. ¿Por qué usted está sufriendo cuando yo le puedo ayudar? Yo le puedo hacer que cambie esa racha de mala suerte que tiene en el momento. ¿Por qué todo le sale mal? En vez de ir para adelante, se va para atrás, como el cangrejo, cada vez para atrás y para atrás. Por mucho que usted trabaja, por mucho que usted lucha, por mucho que usted trabaja desde que amanece hasta que anochece, pero no ve el fruto de su trabajo, no ve el fruto y el esfuerzo que usted hace todos los días por salir adelante, porque quizás a usted está siendo víctima de un salamiento, víctima de algún daño, de alguna maldad, porque quizás a usted le tienen haciendo un daño para que usted no sea próspero, para que usted no sea próspera. Por eso, queridos hermanos, hoy en este mundo en el que vivimos, en el diario vivir, vemos cosas y casos de la vida real. Hay hijos que se vuelven en contra de sus propios padres. Hogares de muchísimos años se llegan al divorcio, llegan a tenerse odio el uno al otro. Animales que se mueren de la noche a la mañana y sin saber por qué. Usted se encuentra endeudado, atrasado, con su enfermedad quebrantada. Usted, su salud se encuentra quebrantada. Cada día que pasa se va usted secando. Cada día que pasa usted está con una desesperación. No puede dormir, está angustiado, angustiada y desesperados, y sin saber qué hacer, a dónde acudir. Entonces, queridos hermanos, vengan a verme. Las puertas de mi casa están abiertas para que usted venga a verme cuando usted guste, cuando usted quiera, queridísimos hermanos. Vengan con fe, con confianza, que yo les voy a ayudar. Tengan la plena seguridad que gracias al don que Dios me ha dado, a mis métodos, conocimientos, voy a ayudarle. Voy a sacarle esa racha de mala suerte que tiene en el momento para que usted así llegue al éxito y a la felicidad. Usted no es feliz en el hogar, no es feliz usted en el amor. Usted cada día usted se siente engañado, traicionado, abandonado. Tenga la plena seguridad que su amiga, la hermanita siriana, la diosa del amor, le atraigo al ser amado, le apresuro el matrimonio, le reúno a los separados. No importa lo lejos que se encuentre, no importa la distancia, queridos hermanos, para todo hay solución. El día de hoy quiero agradecer a todos mis hermanos que me han enviado sus testimonios de fe, de agradecimiento. A mi amigo de nombre Santiago, que me envía su mensaje, su testimonio desde allá, desde los Estados Unidos, que me envían desde Virginia. Amigo, y dice: hermanita siriana, yo quiero darle las gracias porque usted hace 15 años a mí me ayudó a que yo sea una persona feliz y ahora muy feliz al lado de mi esposa y de mis hijos. Por eso le doy este testimonio de fe, de agradecimiento, porque usted fue la única que me habló con la verdad y me dijo todo lo que me iba a pasar, y gracias a usted ahora soy próspero. Gracias, amigo, gracias por su testimonio de fe, de agradecimiento. Para mí es una satisfacción haberle ayudado y seguir ayudando a todos mis hermanos que me necesitan. Tengo el siguiente mensaje del amigo de nombre Pedro, y dice: hermanita siriana, ayúdeme por favor, yo me siento muy desesperado, ya no puedo trabajar, me duelen mucho las piernas, cada día me siento peor, ayúdeme hermanita siriana. Quiero que me diga la verdad, si será enfermedad de Dios o del prójimo. Amigo Pedro, analizado perfectamente, y quiero decirle que su enfermedad que usted tiene en este momento es debido a un daño, a una maldad que le hicieron aproximadamente 3 años. Amigo Pedro, venga a verme, venga a visitarme lo más pronto posible, porque yo le voy a ayudar.

esta maldad. 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Tengo el siguiente mensaje que me envía la amiguita de nombre Marlene, y dice: hermanita Siriana, soy una oyente de su bonito programa, yo le escucho todos los días en la radio y quiero que usted me ayude, por favor, a que mi esposo regrese al hogar, regrese a la casa, porque él me abandonó, se fue con otra mujer. Y nosotros le extrañamos mucho, yo le quiero mucho a mi esposo, ayúdeme, hermanita Siriana. Gracias, amiga de la sintonía. Analizo perfectamente tu mensaje de texto y quiero decirte que tu esposo en este momento, es verdad, él no piensa en volver al hogar, a la casa. Cada vez se aleja más y se aleja más debido a que a él le hicieron un daño, le hicieron una maldad, amiga de la sintonía. Por eso fue el motivo que él también se alejó de la casa y se hizo de otro compromiso. Ven a verme, ven para poder ayudarte de mujer a mujer. Yo te voy a ayudar y te voy a decir lo que debes de hacer para que reconquistes el amor de tu esposo. 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Tengo el siguiente mensaje de la amiguita que me dice con el seudónimo Triste por un Amor, y dice: hermanita Siriana, ayúdeme por favor con mi novio. Íbamos a casarnos y no sé qué le pasa, está muy raro. Ahora me dice que nos demos un tiempo, que esperemos para el matrimonio. Ya estamos 6 años de novios. Ayúdeme, hermanita Siriana, estoy muy triste por un amor. Amiga de la sintonía, analizo perfectamente y quiero decirte que él ha cambiado últimamente. Es debido a que él está ya con otra persona. Por eso fue el motivo que te dejó de querer y él ya no quiere el compromiso, ya no quiere el matrimonio contigo. Él cada vez se aleja mucho más. Amiga triste por un amor, ven a verme, ven a visitarme para poder conversar, platicar contigo y decirte lo que debemos de hacer para que tú tengas suerte en el amor y seas correspondida. Gracias, te dice la hermanita Siriana, por participar en este tu programa, Tu Vida y Tu Destino. Quiero agradecer a todos mis hermanos que se encuentran allá en Connecticut, en Chicago, en Houston, San Antonio, en Pensilvania, en Virginia. Quiero agradecer a todos mis hermanos allá en Queens, en Manhattan. Quiero agradecer a todos mis hermanos que se encuentran allá en España, que día a día me están enviando sus testimonios de fe, de agradecimiento, que día a día están ustedes escuchando este mi programa, Su Vida y Su Destino, a cargo de su amiga, la mujer que cambiará.

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Venga a recibir de mis manos el dólar de la suerte para que amarre el dinero, para que el dinero no se le vaya fácil de sus manos, para que le luzca, le rinda, le alcance. Y así que, queridos hermanos, ya no sufra más, para todo hay solución. Usted se encuentra enfermo, se encuentra atrasado, se encuentra en este momento sufriendo y llorando sin saber qué hacer. 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Tengo el siguiente mensaje a la amiguita que me envía desde el Sixi y dice: soy María, hermanita siriana, le felicito por su bonito programa que le escucho todos los días en la radio y quiero decirle que soy nacida el 13 de febrero. Y ayúdeme, hermanita siriana, tengo mucha mala suerte en mi negocio. Quiero saber si iré a prosperar o no.

tengas prosperidad en tu negocio y tengas buenas ventas. Vas a coger 2 litros de agua, vas a poner a hervir con un poco de canela, clavos de olor, vas a poner también un poquito de azúcar, vas a poner la esencia de 7 machos.

0: tengas mucho, muchísimo dinero, que no se te vaya fácil de tus manos. Gracias, te dice la hermanita siriana, por participar en este tu programa, tu vida y tu destino. 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Queridísimos hermanos, esto ha sido todo por el día de hoy. 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

0: La vida es muy corta como para comer mal. 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

Paris y Warmi. Es un placer poder acompañarles en esta mañana de miércoles. Un miércoles espectacular, un miércoles genial. Señoras y señores, a mi lado izquierdo está este caballero que tiene experiencia, tiene muchos años vividos y por ello es Papa Alberto quien nos acompaña en esta mañana.

0: los hacemos que nos sirvan. No nos estorban, sino nos sirven. Los que nos critican nos dan más fuerza para ser nosotros los que somos y no ellos los que quieren ser. 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
1: Muchas gracias, ya dijo. La piedra que nos estorba le hacemos ripio.
2: Acabemos con ellos.
1: Dale ahí. Toma. ¿Cómo no saludar también? Ay, Dios mío, me siento en medio de dos caballeros. A mí.

0: Aquí estoy para servirle a Dios y a ustedes.
1: ¿Qué tal, compañeros? ¿Qué tal pasaron? Buenos días. ¿Todo bonito, todo chévere?
2: Todo

0: No, hablando de la plena, así, mi taita original, casi 10 guaguas.
1: Tú ni uno no tienes.
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0: con hijos o sin hijos, nos llevamos las floreras.
1: Son las 5 de la mañana con 7 minutos, 5 con 7.

0: sintonía. Ay, me acuerdo de Naranjito para volver pasando el cementerio. Uy.
1: Llegando al río, ¿tú dónde casi te mueres?
0: Uy, uy, uy, pasando el río. Confirma Chinito, todavía sigue existiendo esos lugares. Salud para Belén, para mi hermana Talía.
1: Ay, ¿dónde yo me perdí con tu ñaña?
0: Sí,

0: Pero ecuatoriano, ñaño.
1: Orgullosamente ecuatoriano desde esta ciudad hermosa, Cuenca, Ecuador.
0: Ciudad de los cuatro ríos, ah, del austro ecuatoriano.
1: Bueno, ahorita vamos a juntar todos y va a ser un solo río, pues estamos secos.
0: Siquiera quebrada va a quedar.

0: Esta es la alegría de la mañana.
1: Ecuador, Ecuador.
0: Esta radio no acepta aburridos, amargados,
2: damas.
0: Fuera de aquí.
2: Fuera de aquí.

0: Florida.
1: Chuchitas para bailar así.
0: Eso, eso. Sí, es eso.
1: A los chuchitas.
2: Allá estaremos.
1: A la gateño.
0: A ver, la gata fiera, ¿de dónde son? Dice.
1: Cuenca.
0: Dice Cuenca, mi reina. Cuando guste, venga nomás.
2: Baile bonita.
0: Caterina Rodríguez.

0: Estamos saludos desde Girón, la gente de Girón 102.9. Dale, papi, no pare, siga, siga, no pare, siga, siga, papi.
1: Aplícalo, Juan. Extermínalos de una vez. ¿Cómo?

0: hermosa.
1: Saludos para las pollerudas de Pochester. ¿Cómo estamos? Hola. Saludos desde Luan. Delicias de Maru. Hola.

saludos a la gente de Manabí, Canoa Manabí, belleza de música, saludos desde la Johnny, muchas gracias, Jofre, una de las ñañas, ya te vamos a poner, Anita Lucía, qué bonito se ven, bendiciones, pollito colombiano de Santa Isabel, buenos días, Junior,

0: este lado le queda tenecer a Papa Alberto.
1: Janet, sí te debo.
0: Janet Rocano, buenos días, saluditos, que tenga un lindo miércoles, muchas gracias, mi corazón. Saludos a la gente de Alemania, buen programa, Eddie Criollo, ¿cómo estamos? Buenos días, papi. Saludos cordiales a la familia Quito Isaca Carreño en Cochabamba Grande. Esto es en Quingeo, si no estoy mal, ¿no?
1: Quingeo.
0: Sí, muchas gracias.

0: Santos. ¡Épale! Dele Yunga, Bibi, saludos. Y dice Tocayo Papa Alberto, saludos, un excelente día de miércoles.
1: Buenos días.
0: Una cancioncita, Collar de Lágrimas de Rockstar, si se puede. Un excelente día miércoles, que papá Dios me los cuida y me los proteja, mis amigos de La Chismosa. Un saludo para el monito Candela, esperando que ya esté más mejor. Bendiciones. Y que la Virgencita les cuide toda la vida, mis amigos. Bendiciones, bendiciones.
2: Muchas gracias, papi. Bendiciones. Lindo mensaje. Rosy dice, Mocero, pobre nene, le gusta la pollera. Ay, me encanta, me encanta.
1: Aunque es cara, pero es rica.
2: Sí, me encanta lo que hay debajo también. O sea, le enagua.
1: A mí me encanta la pollera para vender porque hago plata.
2: Claro, también, lógico.
1: Mal pensado.
2: Sí, sí. Saludos para Salomé. ¿Cómo estamos? Buenos días. ¿Cómo así madrugando, Salomé? Edison, saludos desde Maryland. ¿Cómo estamos? Hola.
1: Aplícalo, maestro.

Luchor, porfa, un saludo en San Bartolomé, Taguán, la gente de Taguán, ¿cómo estamos? Buenos días. Buenos días, mi querido Ecuador, buenas tardes desde España, bendiciones para todos mis hermosos ecuatorianos, muchas gracias. ¿Qué nos dice Vico? Buenos días, señores, el madrugón, ¿podrían por favor ponerme la música folclórica? Excelente programa, claro, ya nos vamos con folclor también. Saludos desde Chone, la gente de Chone, ¿cómo estamos? Buenos días. Ese

0: Sinvergüenza.
1: ¡Fuera de aquí!
0: Anda a escuchar Radio Sonora mejor. Vaya, vaya, vaya.
2: Sinvergüenza, anda, trae capsito, compadre.
0: Nunca he traído nada de ese, no.
2: Pues, ni el toma.
0: Pero para los saludos, ahí sí está número uno, ¿no es cierto? Salúdanos. Desde el estado, vos también. Muchas gracias a toda esa gente espectacular, maravillosa que está en el TikTok. Siga tocando esa pantalla.

0: mucha prenda, comadre.
1: Ese es el paso. Cógeme que me caigo.
0: Cógeme que ya no avanzo.

0: beso, Vane, saludando a la mosita. Conteste que el caballo está llamando, dice.
1: Ese caballo, esa yegua, quiere que usted la cabalgue.
0: Saludos a Alexandra, buenos días, bendiciones desde Italia. Un saludo para mi querida familia criollo, a Luisa. Muchas gracias, qué linda, felicidades. A ver, tenemos mensajitos también. ¿En qué línea, Papá Alberto? ¿Cuál es el WhatsApp?
1: 099-104-1047.
0: Muchas gracias, qué lindo, felicidades. A ver.
1: Salúdanos y te saludamos.
0: Ahí están los audios, por favor.
2: Buenos días, buenos días. Como siempre, ya activado, activado aquí desde el Valle Paredones. Buenos días, Papá Alberto, DJ Wall, Nene, el Montero Mayor. Que tengan un excelente miércoles, bendiciones, Ricardo Ponce.
0: Muchas gracias, bendiciones, papi. Qué buena vibra le pones tú en tus audios. Gracias, siguiente audio.
3: Oye, Nene, saludos, dime. Saludos, Papá Alberto, saludos. Qué buenos éxitos, qué buena música. Con la chismosa, mijo, con la chismosa.
0: Muchas gracias.
1: Con la mamá de las radios, mijo, educando el austroecuatoriano, mi rey.
0: Marcelo, buenos días, saludos desde el Valle, Carmen de Conchán. ¿Cómo estamos? Buenos días. Ese paso es del paso del cóndor mojado, dice.
1: Pero hazlo tú y no puedes.
0: ¿Sabe quién le dice eso? El sinvergüenza.
1: Ese sinvergüenza me tiene jodiendo todo.
0: Ese ya porque el aire es gratis, respira.
1: Porque el carro es automático, llega a la feria, llega.
0: Claro. En Panavales no puede nada. ¡Dale, papi!
1: Pero para una moza, niño.
0: Mijí, casi pierdo mi hogar, sí.
4: ¡Toma! ¡Toma vuelta!
1: ¡Otra vez!
0: Así con

0: las chicas que están preparando el desayuno. Póngale huevos, métale huevos al desayuno.
1: Póngale salchicha, póngale un maduro, póngale este plátano verde.
0: Claro.
1: Que haga un buen molido, que haga un buen tigrillo. Póngale ganas al desayuno, póngale amor, póngale compasión, cariño y ternura. Bueno, oye, usted mismo, prepárame, a usted mismo le da ganas de comer un poquito mal hecho, sin sal o mucha sal.
2: Guácala.
1: Ya deje de ser ociosa, no sea malita, cocine bien, ¿ya?
0: Ya deje de ser machón, ¿eh?
1: Sí, sí, sí. Después dice el marido, ¿por qué te fuiste a buscar donde la cocina? ¿Por qué te fuiste? Sí, dime. Es que me diste comida salada, es que me diste café sin azúcar, sopa salada, arroz hecho pelotas.
0: Café salado,
1: imagínate, ¿cómo quieres que yo te soporte? Y si me voy donde la vecina me da rico, me da café, almuerzo y merienda, me da los tres platos más el postre.
0: ¡Ay, se va a dar esto! Bien. Por favor, a los que nos escuchan a través de la Alexa, ponle volumen 10, por favor.
1: ¡Suénalo, maestro!
3: Solo versiones exclusivas.
0: Saludos para mi amigo Cosco, el perro de Master Rufín.

Danilo, Danilo Quintuña, el goce como baila el nene. Sí, sí, sí, yo hago esto todo por show. No voy a estar sacando mis pasos originales aquí, luego me van a copiar. Son las 5 de la mañana con 40 minutos, 5:40.

0: pica esa guambra.
1: Saló para esa Florea de Tunto que me dijo, verás, llegas hasta Loma, me pitas, apaga la luz y yo ya salgo.
2: Mujer borracha, afloja la cucaracha.
3: Saludos para esa Florera de Tunto que dijo, no me importa tu edad, lo que me importa es ser feliz.
1: Saludos para la Florera de Tunto que me dijo, no importa si estás endeudado, yo te ayudo a pagar las deudas vendiendo mis vacas.
3: Saludos para esa Florera de Tunto. ¿Sabes qué me dijo?
4: ¿Qué le dijo?

0: ¿Qué?
1: ¿Sabes qué dijo esa florera?
0: ¿Qué dijo?
1: Papito, usted es hombre, usted tiene que seguir la corriente.
2: ¿Cómo?
0: ¿Quieres que me quede quieto, ah?
1: Papito, hable usted. No, yo que soy

0: te preocupes.
1: Ay, ay, ay.
0: Saludos para esa florera.
2: Ajá.
0: Que solo te ofreció. Y después yo ya le vi en la esquina con otro
3: aparato. Buenos días. Saludos para la florera de San Pedro. ¿Cómo estamos? Buenos días. ¿La florera? ¿Cuál? ¿La cuencanita? No me toques este tema.
0: Oye, madre. Saludos para esa florerita de San Pedro, ¿no?
3: Sí, sí.
0: ¿Sí te acuerdas qué dijo?
3: ¿Ah? Sí, me acuerdo.
0: Mi edad no importa, ya muy pronto seré mayor de edad, pero hágame lo que usted quiera.
3: Saludos para la florera de San Bartolomé que me dijo baile nomás acá.

0: me dijo, cuando quieras vengas a mi cerrito y la pasamos bonito.
1: Ah, la gatita.
0: Ajá.
1: Así oí que estaba diciendo ese nene Yunga.
0: ¿Qué culpa tengo yo, papá?
1: La ñaña estaba más buena que la...
2: Oye, Guseta, ya deja de ser su ve.
0: Salud para César.

0: Saludos para la florera que me dijo, así es que usted no toma y me puede traer cafecito.
1: Saludos para esa florera que me dijo, tomaditos los dos somos más cariñosos.
0: ¡Oh, yeah!

0: Saludos para esa florera que dijo: no importa que esté mi mamá, yo te amo. Y eso es todo.
1: Saludos para esa florera que me dijo: vamos atrás del escenario, y atrás yo conozco bien, no pasa nada, vamos.
0: Saludos para esa florera que me dijo: aquí están mis hermanos, pero yo sé dónde les pongo. Con que esté con usted me siento feliz.
2: ¿Cómo?
1: Oye.

0: Buen día, buen día, buen día, buen día, buen día. Papá Alberto.
1: Hola.
0: DJ Juan, Juan,
2: buen día, buen día, buen día.
0: Chismosa, el madrugón. Deseándoles un bendecido y maravilloso día. Miércoles. Pupo de la semana. Que todo sea lleno de éxitos y bendiciones. Y que esta media semana que ya queda les vaya de lo mejor. Le dio si te vaya aquí a rumbo a Chabela City.
2: Belleza.
0: A quedar allá un tiempo allá trabajando ahí. Me voy a la tierra caliente, al valle. Ay, yo sé, a ver si cosecho un poco de chirmayas y aguacate. Ay, dicen que allá hay chirmayas y hay aguacate. Respeto ustedes, taita, Alberto, el nene Yunga, más que todo, DJ Juan. Manden dirección donde hay que cosechar chirmaya y el aguacate, me dicen que allá. Yo creo que hay que cosechar bastante para venir trayendo en volqueta.
2: Ya.
0: Bendecido día viernes. Ya saben, y como siempre digo, para no perder la costumbre.
2: Ajá.
3: Vamos con las cariñosas.
2: Oye, ¿dónde andaba ese perdido? Hoy día se asoma.
4: Sí, algo hiciste, por eso te apareces ahora. Siguiente audio, papi, dale.
5: Buenos días, don Iba Alberto. Pon una canción en vivo y me quisiera acá el butum. Saludos.
2: Saludos, raposos.
4: Gracias. Saludos para esa florera que me dijo: tranquilo, nene, que yo ya soy ligada.
2: Saludos para esa florera que me dijo.
4: ¿Qué le dijo?
2: Yo te amo, no importa tu edad. Saludos para esa florera que dijo: no importa que esté el nene, te amo.
4: Ay, respeto.
2: Saludos para esa florera que dijo.
4: ¿Qué dijo?
2: El Juan me cae bien.
4: Saludos para esa florera que dijo: de los tres, tú eres el más sexy. O sea, eso escuché que le dijo a Papá Alberto.
2: No sé. Eso escuché que dijeron al Gabrielito Uso.
4: Oye, dime.

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0: ¿De qué sirve tener novia si no te apoya en los momentos más difíciles? Con tu esposa.
1: Ya, ya, no digas nada. Ya, ya nos exhibiste.
0: Y hablando de corte, pausa comercial y regresamos. Con la otra.
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2: Joven, buenas tardes. Disculpe, ¿por qué usted le está molestando a mi hija? Quisiera que por favor me explique. ¿Cuántas moscas tendrá y qué viene a hacer aquí a mi hija jodida?
1: Gabriel Ucho, DJ Juan. DJ Juan.
3: Buenos días. Buenos días, señoras y señores. Qué rico suena la chismosa radio. Enviamos un fuerte abrazo a toda esa gente maravillosa que siempre está en sintonía de nuestro programa, Papá Alberto.
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3: Muchas gracias. Saludos para la florera que me dijo: tranquilo, mi amor, que yo solo estoy contigo. El borrego de mi marido solo porque me da billete.
4: Así dijo, ¿no?
3: Así dijo.
4: Saludos a la florera que me dijo:
3: ajá,
4: si te hace falta algo, yo vendo mi vaquita y te doy la platita.
3: Qué lindo.
4: Bendito
3: por Dios.
4: Casi le creo que me quiere.
3: Saludos para nuestros amigos de Cancha Cuchito Ecuatoriano. Muchas gracias, le enviamos un fuerte abrazo. Miguelito, buenos días. Rumbo al trabajo, muchas gracias, felicidades. Sigue reportando sintonía, ya regresamos con más. Saludos para Toñito. Déjame ver, este es Toñito, ¿no es cierto? Sí. Toñito, ¿qué dice Toñito? Nos envía un videito. Vamos a reproducirlo ahí rapidito. A ver, ¿qué nos dice? Dale play. Reporte sintonía. ¿Dónde estará ese Toñito, por Dios? ¿Cómo madruga? Qué lindo, felicidades, Toñito.
4: No le dejan dormir en la casa.
3: No le dejan dormir.
4: ¿Trabajar?
3: Ay, ay. ¿Quién le manda a tener tres hijos?
4: ¿Quién le manda a tener tres hijos?
3: Claro.
5: Llegale al guía.
3: Si ya está muy sacrificado, tío Toño, podríamos hacernos cargo nosotros.
4: No sé, yo me lavo las manos. Como Poncio Pilato.
5: Wambra Chiro.
3: Mande, Toñito.
5: Wambra Chiro.
3: Ya, siga tomando. Son las 6:04 a.m. Usted escucha el madrugón
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0: Rosita Arpi en la Feria Libre, Comedores Mayrita, Dianita, más acá bajito, Benito, el Mocero Mayor. En Totoracocha, el punto del choque, Martín Quito, escuchando la Chismosa Radio.
1: Salud para esa florera que me dijo, te doy todo, pero si te divorcias de tu mujer.
0: Saludos para esa florera que dijo, tengo tres casas y te doy la una.
1: ¿Cuál, la que está en obra gris?
0: No sé. O sería casa de perro, no sé, pero sí quiso regalar una casita.
1: Sí, sí,
0: uno
1: sí.
0: Soberbio, mis buenos. Uno es chungo.
1: La pena,
0: sí. Uno es chungo. Saludos para esa florera que dijo, te compro un Hyundai Tucson. Y ahora son soparados. Era de aceptar, dice.
1: Ahora es chungo parado, papá, Alberto, preste para cambiar de carro.
0: Yo sí dije, el río crece una sola vez,
1: ¿verdad?
0: Y ya no vuelve. El amor llega una sola vez.
1: Deme uno. No, pero con el otro, para no revivir.
0: Eso. Luego son solo ideas, ilusiones nomás.
1: Eso es como. Dale.
2: Corazón. Guamachiro.
1: Señoras y señores.

0: Saludos para la florera que me dijo, si la Mercedita no te abre, yo te voy a abrir, ven nomás. Se me refiero a la puerta, nene, yo a la puerta, nene, mal pensado.
1: ¿Dónde estarán para el viernes? Más audio, más audio, más audios.
2: Señor Nelson, buenos días. Señor Alberto, señor Juan, buenos días. Señor Nelson, está saludando a la florerita que borrachita me dio la prueba de amor.
3: ¿Cómo se llama?
1: ¿Cómo se llama?
3: Saludos para esa florera que me dijo, no tiras a estar portando mal en casa porque de nuevo conmigo te entiendes.
1: ¡Híjole! Siguiente audio que nos dice el tío Tony.
4: Buenos días, nene. Buenos días, papá Alberto. Buen día. Y buenos días, DJ Juan. Nene.
1: Mande.
4: Bien que no recibiste el carro o el Tucson. Porque a ti también te van a publicar o te van a reclamar que por la florera tienes el carro. Así como a otro reclama diciendo que por él se pone los zapatos y por él tiene el sonido. Ponte pilas en eso. Trabajando en un mismo se consigue.
1: Claro. Por eso yo mi dignidad la tengo limpia.
5: ¡Guambra, chiro!
1: Échenos que tienen sonidos aéreos. Échenos que son propietarios del sonido.
3: No, no sale la dueña.
1: Me llama, ¿no? ¿Qué más, mijín? ¿Cómo estás? Todo bien, papi, ¿tú? Oye, mijín, ¿sabes que estoy a full con mi sonidito? Dice, a colita una animación. Uy, mi rey, digo, ¿para qué fecha? Para el 19 de septiembre. Mi hijo, digo, ya estoy ocupado todo el mes de septiembre, mil disculpas. Entonces, a colita, para el 10 de octubre. Digo, también estoy ocupado. Ay, ay, ay. Pero no ha sido el sonido de él.
3: No, pues, la florera anda brava.
5: ¡Wambra, chiro!
1: Señoras y señores, aquí trabajamos con dignidad. Aquí trabajamos sudando la frente.
3: Bailando desde las 5 de la mañana.
1: ¡Dale, dice! Me dio mucha tristeza y me acordé de ti.

0: mañana nos vemos, dijo. Yo ni que mañana tuviera tiempo, no, es que mañana yo salgo con mi mujer.
1: Te está llamando la yegua. La yegua te llama, contéstale.
0: Contéstale, nene Yunga.

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1: Saludos para esa florera que me dijo, dejo la puerta abierta y apagarás el carro temprano.
0: Saludos para la florera que me dijo, ¿necesitas utilizar mi protección?
1: Saludos para esa florera que dijo, vendrás con las luces apagadas. Y anoche no puedes escapar.
0: Saludos para la florera que me dijo, espérame en la esquina, no darás la vuelta.
1: Saludos para esa florera que me dijo, hazte chuncho, hazte chuncho. Vienen mis hermanos, vienen mis hermanos.
0: Saludos para la florera que me dijo, aquí si te vas de la esquina vaya dejando.
1: Saludos para esa florera. Ya. Me dijo, déjeme la estolladita porque allá hay cámaras.
0: Saludos para mi florera que me dijo, y ahora ahí vienen mis abuelitos, ¿qué le decimos?
1: Saludos para esa florera que dijo, y hablemos con mis papás.
0: No.
1: Ay, sí, yo salí corriendo.
0: No, mejor vamos con música. Son las 6 de la mañana con 14 minutos, 6 con 14, qué rico suena el madrugón
1: de la Chismosa Radio.
0: Saludos para esa 1500 que me dijo, mándame para el desayuno por mi cumple.
1: Tenemos el café.
0: Tenemos el café. Yo estoy leyendo el mensaje. No sé. Eso no se vale.

0: vivo aquí a 10 minutos.
1: Saludos para esa florera que dijo, se va a alojar. Váyame llevando a mí también. Como una devota, dijo.
0: Saludos para esa florera que me dijo, solo me estoy yendo con ellos porque ya son familia, de él no me gustaría ir.
1: Saludos para esa florera, ajá, que me dijo, ¿cómo te gustaría? ¿De pollero o de pantalón?
0: Saludos para esa florera que le hizo cambiar de puesto a mi pana. Se fue adelante y ahí le mando atrás.
1: Gabriel Ullo.
0: Ay, Dios mío. Saludos cordiales para Cleverson, ¿cómo estamos? Saludos a la florera que me dijo, en mi casa no le pido permiso a mi marido. Yo solo le aviso que ya voy, lo que voy a hacer y punto, dice. Y me, total, me llamó el marido a amenazar. Oye, Dios mío, tengo audio por ahí.
2: Pilas, pilas, muchachos, ya como siempre reportándome Flavio Lema, como siempre, del sector del Cisne. Pilas, muchachos, ¿cómo estamos? Buenos días, que tengan un excelente día. Pilas, muchachos, ya saben, buenas músicas, como siempre. Pilas, muchachos, ahí nos vemos. Saludos, nomás, solo les pasaba a desearles un bonito día y que tengan todo el resto del fin de semana un excelente fin de semana. Pilas, muchachos.
0: Muchas gracias. Dios te pague, mijo lindo. Sigue reportando sintonía 099-141-047.
1: Salúdanos y te saludamos. Escríbenos y te escribimos.
0: Dice Juan,
1: cuando guste, maestro. A la voz de uno, a la voz de dos y a la voz de tres.
0: A la voz de carnaval, mejor.
1: A la voz del matrimonio, mejor. Uy, uy, uy. No, no.
0: Nos deja cantando el delfín carnaval en la fiesta de Boba Chure.

0: minutos, 6:20. Saludos para la florera que me dijo:
1: verás, te voy a dar este número, pero a veces solo me escribes al WhatsApp. El otro a veces no contesto.
2: ¿Ah? Saludos para esa florera que me dijo: no le escribas ni al WhatsApp, no. Solo escríbeme al TikTok.
0: Saludos para esa florera que me dijo:
1: no me llames, yo siempre te voy a llamar cuando tenga tiempo, ¿ya?
0: Muy bien. Así son, ¿qué podemos hacer?
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0: No me quiere.
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0: Saludos para la florera que me dijo:
1: estoy con mi marido solo por mis hijos.
2: Saludos para esa florera que me dijo: ajá. Oye, ¿cuánto me vas a hacer las compras para mi casa?
0: Hablando de eso, saludo para la florera que me llamó el día de ayer y me dijo:
1: nene, ¿me puedes prestar $500?
0: Vaya por la sombra, mijita. Más bien préstame a mí.
4: Guambra, chiro.
0: Yo sí soy chiro. ¿Ah? Yo no me estoy alabando. Yo soy así, yo soy chiro.
2: Ya, como Diosito anda uno, pues uno no anda mostrando nada.
0: Claro, yo no estoy aparentando nada, yo no estoy lampareando. Yo soy, bueno, eso sí, a Dios gracias. A bendecido, ¿qué puedo hacer?
2: ¿Habrá o no habrá? Las floreras lo decidirán.
0: ¿Quiere ver? Avisar.
2: El guapo está ilusionado en eso.

0: Daniel Anjo, ¿cómo estamos? Buenos días en España, Madrid. Un saludo para mis hijos que están escuchando el programa. Muchas gracias, felicidades a Rocío Cornejo. Nos envío un audio. A ver, estoy con mensajes atrasados. Dale, papi.
1: Buenos días, mis amigos del Matugón, aquí reportando a los tiempitos. Pues deseándoles que tengan un lindo día, un lindo miércoles. No los he dejado de pensar. Son muy únicos. Que tengan un lindo día. Bendiciones.
0: Gracias, Moria. Hola, un saludo para Marco Benicio Guamán en los Estados Unidos. Y el oyente del Madrugón, muchas gracias, que se pague. ¿Qué dice acá? Hola, mis corazones, ¿cómo están? Muy buenos días. Que Dios y la Virgen me los bendiga. Nene, papi Alberto, Gabrielito. Saluditos, por favor, una canción, mi último deseo de Sharon. Porfis, porfis, porfis, porfis. Atentamente. La gatita. A ver, esta gatita, ¿no? Ella es Isabelita. ¿Cómo así se ha puesto la gatita?
2: Chabelita, señor.
0: Chabelita, de serio, vas a desconocer, hombre.
2: Todas quieren ser gatas, ¿no?
0: Todas quieren ser gatas, y aquí este gato anda.
2: Estos gatos andan que saltan por los tejados.
0: Claro, hacen miau. Dale, papi, dale, dale.
2: Atácale, maestro. Marque ese paso, nene.
0: Este. Para la compe.
3: Acabemos con ellos.
0: Dale. ¿Cómo es, papá?

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1: Sí, señor, cuando usted

0: importa que tengas mujer, yo no soy celosa.
1: Saludos para esa florera que me dijo.
0: ¿Qué le dijo?
1: 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Gracias.
0: Saludos para esa florera que me dijo: tranquilo, yo sabía lo que me estaba metiendo. Yo sabía que iba a perder. Hijo.
1: Saludos para esa florera

0: No me baja y ahora. ¿Y?
1: Hazme que baje. Saludos para esa florera.
2: Ajá.
1: Que dijo
2: que le
1: felices somos los momentos ocultos.
2: ¿Eh?
1: Imagínate así.
2: No.
1: La cutula es.
2: Me hace zing en el cuerpo. Saludos amigos, lindo programa muchachos. Saludos aquí escuchando a full sintonía. Nuestros amigos de Autogas Sinincay. Muchas gracias.
1: Sinincay presente.
2: Sinincay presente. Saludos para esa florera que me dijo:
0: nos podemos ir al cerro, mi amor. Allá podemos pasar todo el día juntos. Allá no bebe nadie. Mamá ya no se va.
1: Saludos para esa florera.
2: Ajá.
1: Que dijo que la puerta está sin candado. Abra y entre.
2: ¡Híjole!
1: Fíjate eso.
2: Saludos para la florera que me dijo en audio:
0: No entres, mi papá se despertó. Chao, otro día.
2: No.
1: Saludos para esa florera.
2: Ajá.
1: Que después de amar puso un alejamiento.
2: Ya
1: de repente.
2: Regresamos con más, señoras y señores. Aquí suena elegante la chicha. Nosotros somos los señores de la chicha.
1: Señor Nene Yunga, señor Gabriel Cuyo
2: y señor Papa Alberto.
3: Señor Alberto.
1: Los señores de la chicha.
3: Eso también se han de copiar. Verán.

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1: Otro éxito más.

0: Dímelo, dímelo.
1: Tengo un servicio social.
0: Suéltalo.
1: Dice acá de Pablito Morales. Dice, ayer en la mañana, más o menos, a las 7 en la línea 22, o sea, en las 7 de la mañana, se olvidaron un bolso que contenía una billetera con documentos a nombre de Natalie Cabero Uguña. Por favor, a la persona que haya encontrado estos documentos, nos ayude devolviendo pues los papeles personales. Va a dar una recompensa, ¿no? Reiteramos, los documentos de Natalie Cabera Uguña. Puede comunicarse a este numerito, el 09-8786-8625, o puede dejar aquí en la radio también, ¿no?
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1: Puede venir a dejar aquí, reiteramos, un bolsito que contenía una billetera con documentos a nombre de Natalie Cabrera Uguña, por favor.
2: Apoyémosle.
1: De manera URG.
2: ¡Colaborémosle!
1: Sí, señor. Muchas gracias. A ver, tengo buenas y excelentes recomendaciones, papi Alberto.
0: Suéltalo, maestro.
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1: Próximos eventos, papi Alberto.
0: En Gallo Rumi, Iñazari de San Bartolomé, El Chorro de Santana,
1: Chucailoma. Estaremos también con nuestros amigos este fin de mes en los amigos de la Asociación Hermano Miguel,
0: Mercado
1: de
0: la Arena.
1: Sí, señor, ahí vamos a estar. Ahí está el sonido, las pantallas del show del Madrugón. Uy, muchas sorpresas.
0: ¿Dónde estamos con Euler Caicedo?
1: Estaremos el 10 de octubre también en Ayancay. Estará Euler Caicedo, los Chucheros Internacionales. Estará la banda Danny Shows, el show del Madrugón. Estaremos transmitiendo las pantallas, absolutamente todo.
0: Nos invitaron a comer un día antes.
1: Sí, acierto, ¿no? Sí, sí, sí. Acierto, el 9 también ya estoy con evento.
0: Yo ya se olvidaría.
1: Hablando de eso, el 9 de octubre también estamos ya con un eventito, gracias a nuestros amigos. Sí, señor, esto también es por el sector de Tutupal. Ya vamos a estar también el 9. Muchas gracias.
0: Arrasando con todo.
1: Sí, Dios te paga. 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
0: Juancito, enamórate.
4: Mío, papá, vete porque todas mienten.
5: Por gusto.

0: hello.
1: Buenos días, buenos días. Buenos días, austroecuatoriano.
0: Nene, good morning. DJ Juan. Olis, corazón, cosita rica.
1: Uy.
0: Como siempre digo, excelente programa. Ustedes son el trío perfecto. Dios los bendiga. Lindo miércoles.
2: Tengo hambre.
0: No termine el mensaje, dije, tengo hambre. Gracias, Maggie. Le enviamos un fuerte abrazo. Gracias por el reporte de sintonía. A ver, tengo un audio, vamos con audio.
3: Hola, DJ Juan. Buenos días, nene. Buenos días, papá Alberto.
1: Buenos días.
3: Saludos. Hoy miércoles, mitad de semana. Déjeme pasando, por favor, un saludito para mi mami que está de cumpleaños, María Hidroba, allá en Bahuanchi, el Valle. Te deseo que tenga un excelente día. En la noche le vamos a celebrar. Se lo merece. Y gracias por ser una mamá que siempre luchó por sus hijos. Ahora los hijos tenemos que luchar por ella. Dime mandando, por favor, un saludo muy especial y una cancioncita amiga fiel, madre amiga fiel de Starva. Saludos, muchachos, saludos.
0: Gracias, Brody. Pilas a portarse bien con los papitos. Nada de estar reclamando.
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1: No estarás solo mandando el saludo nomás.
0: Claro, no.
1: Portaráste bien, como dices en el saludo, portarás bien.
0: Exacto, pórtense bien. ¿De qué forma portarse
1: como
0: bien?
1: Como dice el mandamiento de Dios.
0: Como honra padre y madre.
1: Si quieres recibir un millón de bendiciones.
0: ¿Usted sí sabe cuáles son los 10?
1: Claro, ¿por qué no vas a saber?
0: A ver, ¿cuáles son? De los 10 mandamientos.
1: No, yo se las sé todas, pero no les voy a decir porque van a aprender. Ni no, todo no. Me copian.
0: Enseñe. ¿Cuál es el primero?
1: Honrar padre y madre.
0: No, ¿el primero?
1: Claro.
0: Sí. Ya.
1: A ver, Juan, ¿sabes?
0: No,
1: eso les voy a pasar de revista ahora a ustedes.
0: Yo
1: no, que son buenos para las floreras, todo. Aquí les voy a coger.
0: Pero, ¿a dónde está? Pues ahí las floreras, aprendan los sacramentos. Nunca dice.
4: No,
0: más bien me acuerdo de un sacramento que dice: no desees de la mujer de tu prójimo.
1: Y lo primero que hace. ¿Sí viste con dónde caíste?
0: Mejor olvidemos ese tema. Voy a llamarle a la hermana Amanda. La hermana Amanda debe saber. Y le llamamos.
1: Llámele.
0: Hermana Amanda, dígame los 10 mandamientos ahorita.
1: Y está marcando, mamá, Luis, está marcando.
0: Oye, anda bajando. Llámale a nuestra secretaria, a la esposa de Ronnie, para preguntarle si se sabe los 10 mandamientos. Póngale suspenso.
5: A ver, no encuentro dónde está. Comadre. Comadre Domitila, comadre María, comadre Rosita, comadre Mane. A ver, pares que estén.
6: Hola, buenos días, compadrito.
1: Buenos días, está al aire.
6: Qué lindo, ya vi que están pidiéndole música de las ñañas, ese madrugón fabuloso.
1: Oiga, manecita, le estamos llamando para que nos dé los 10 mandamientos.
6: ¿Cuáles eran los que han resultado o los que no?
1: Los 10 mandamientos de Dios.
6: En serio, dígame.
1: Por eso, los 10 mandamientos estamos pidiendo.
6: El primero, amar a Dios sobre todas las cosas. Ay, que es la hermana Mane, pues.
1: Claro, por eso le estamos pidiendo, porque es la hermana Mane.
6: Déjeme ver, el segundo. A ver, el primero, amar a Dios sobre todas las cosas. El segundo.
1: Honrar padre y madre.
0: No tomarás el nombre de Dios en vano.
6: No tomarás el nombre de Dios en vano. Santificar las fiestas. Ay, Dios mío.
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0: No pasó la prueba.
6: Amarás a Dios sobre todas las cosas, le di bien.
1: Sí.
6: Tú no tomarás el nombre de Dios en vano, santificarás las fiestas. El cuarto es honrar padre y madre. No matarás, no mentirás. no robarás, no dirás falso testimonio ni mentirás, no consentirás pensamientos impuros y no codiciarás los bienes de la mujer ajena.
1: Eso es lo que hace el nene.
0: Gracias, hermana Mane. Amén, la bendición, hermana. Señoras y señores, continuamos.
1: Dios le pague, Dios le pague.
0: Este papá. Ay, Dios mío. Señoras y señores, así nomás hacemos nosotros un programa.
1: Rápido, rápido, entretenemos a cualquiera.
0: Señor Gabriel Ucho,
1: DJ Juan, Juan, Juan, Juan.
2: Oye, tranquilo, viejo.
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0: Tenemos un audio por ahí, vamos a escuchar.
1: buenos días, mis panas de madrugo, buenos días con todos. Oiga, papá Alberto, habla en serio, pues que no sabe cuáles son los 10 mandamientos. De ley que debe de saber, ya pues, que usted fue uno de los israelitas que escapó de Egipto y recibió los 10 mandamientos de parte de Moisés. Hable en serio, papá Alberto.
2: Yo sí sé los mandamientos y no teníamos que pedir.
1: No chinito nomás, ya saben, papá Alberto, una bromita, pues, como saben decir todo el show. Bendiciones.
3: Estás faltando respeto, Miguel.
2: Yo sí sé, si no teníamos que preguntarle al hermano Mane.
0: Claro.
2: Hicimos sudar.
0: Saludos para esa florera de Paute, allá en San Bartolo, que me dijo, estoy embarazada, pero no sé si es de mi marido o tuyo.
2: Saludos para esa florera de San Juan era.
0: Al San Juan.
2: Sí, de San Juan, sí, algo así. ¿Te acuerdas?
0: Ya.
2: Está viejito, pero está rico. Sí.
0: Ay, saludos para la florera que le dijo a papá Alberto, aquí tengo mi beca universitaria. Seis de la mañana, 56 minutos. Continuamos con más music aquí en el Madrugón de la Chismosa
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arriba esas manos, esas sonrisas y esa buena vibra, porque en este momento está preparado, sí, para consentirles, hacerlas reír, recordarles que son únicas, valientes.

0: mensaje. Con humor, música y mucha alegría para todos ustedes, reinas.
1: La bella luz.
2: Para esas chismositas de corazón, las amamos.
0: Sí, señor.
3: Muy tóxica.

0: Nunca olvides lo valiosa que eres. Una mujer fuerte no necesita demostrarlo, lo demuestra con sus acciones.
1: Solo vive y comparte. Eres una chismosita más.
0: Detrás de una gran sonrisa, muchas veces existe una mujer que ha vencido mil batallas. Para ustedes, el show de las chismosas.
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0: me caí, lloré, sufrí, pero aquí estoy más fuerte que antes, porque las mujeres somos valientes.
1: Fuerza, mujeres. De esas mujeres necesita la patria y el mundo entero.
0: Muchas gracias. Este es el show
1: de las chismosas.

0: corona, Papa Alberto.
1: Cuando otro le dé la corona.
0: Por supuesto.
1: Fuerza para esas madres solteras que un día no necesitaron de ayuda de nadie. Que solitas se forjaron, estudiaron sus hijos y hoy sus hijos son una verdadera leyenda de la vida.
0: ¡Qué lindo!
1: Suerte y fuerza en adelante para esas chismositas.
0: Las mujeres no somos complicadas, simplemente tenemos buena memoria cuando les conviene, pero... Porque le dicen, me viste planchando la cama. Ay, chiste, gordo, pues ya me olvidé. Pero...
1: Hoy no plancho, mañana sí.
0: Sí. Mensajitos tenemos. Muchas gracias a toda esa gente maravillosa que se reporta con nosotros. Dios te pague. A ver, ¿dónde me quedé? Por acá me quedé. Buenos días, chicos. A full volumen. Abrazos. Gracias, Ali. Enviamos un fuerte abrazo. ¿A qué número se pueden seguir reportando, Papá Alberto?
1: 099-1041-047. Escríbenos y te escribimos. Salúdanos y te saludamos.
0: Buenos días. Desde Portobelo, activados con el mejor programa de La Chismosa, El Madrugón. Son lo máximo, dice. Muchas gracias. Lindas palabras. Muchas gracias. Sentavito Franklin, ¿qué nos dice? Buenos días, chismositos. Saludos a esa florera que dice, espera, mijo, que se duerman mis papás y más mis hermanos. Que son bien molestosos. Te aviso y saltas del balcón. ¿Ya, corazón? Para que me hagas ver las estrellas.
1: Pero la noche estaba nublada y no había cómo hacerle ver.
0: Dios me los bendiga, nene Yunga, Papá Alberto y DJ Uno, o sea, DJ One. Jefe. Estoy de vuelta presente, dice.
2: ¡Jefe!
1: ¡Hey!
3: Te está llamando la yegua. La yegua te llama, contéstale.
1: Estoy ocupado.
0: Mañana. Continuamos con más. Este es el show
1: de las chismosas.

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0: Fin del espacio publicitario, señor productor. Cuando usted guste,
1: aplíquelo, maestro.
0: Y con ellas nos vemos este fin de semana en el Coliseo Jefferson Pérez.
1: Sí, con esas lindas guaguas, las yañas.
0: Aguambra. Sí, lindas.
1: Alas hasta.

0: Saludos, mis amigos, hacen un bonito programa. Que Dios me los bendiga, siempre escuchando a full volumen, aquí rumbo al trabajo. Wilson Quito, ¿qué dice Wilson? ¿Cómo estamos? Buenos días. Saludos, amigos de La Chismosa, excelente programa. Dice Carmen de Conchán. Eso sí no saben, los 10 mandamientos, no. A los 3 del madrugón. Pero llámenle para una florera número 1. Es Papá Alberto.
1: Sí, ¿no? Sabemos los mandamientos. Si no, queríamos preguntar a alguien que es la hermana manager aquí de la radio.
0: La persona que...
1: ¿Qué chiste da? Vale, yo doy los 10 mandamientos y aprenden. Y ya después ya copiando ya dicen.
0: Claro.
1: La intención es preguntarles a alguien que no sepa.
0: Claro. Yo también sí sabía. ¿Y qué voy a estar aquí sapeando para el catecismo de los niños? No, no, no. A mí me costó mucho trabajo aprender todo eso.
1: Y más que todo, poner en práctica.
0: Creo que solo llegamos hasta el primero.
1: No, yo sí cumplo los 10 mandamientos.
0: Sí, cumple usted, sí. ¿Seguro? Bueno, está bien. Ha de hacer un programa religioso mejor aquí en la mañana.
1: Ya pienso, ya cambias de música.
0: En sacra. Vez de chicha poner Jesús Adrián, es, ¿no? Jesús Adrián Romero.

0: dinero, con salud. Ahí no dicen, Diosito, gracias por tus bendiciones. Ahí no dicen.
1: ¿Cómo es, Diosito, con los ojos? ¿Cómo es?
0: Cuando está mal, mal. Dice, ay, Diosito, con los dos ojos me has visto.
1: Bueno, ¿qué opina la gente? ¿Le podríamos poner, antes de irnos a la pausa, una canción de esa? No, dice Juan, no.
0: Juan no tiene.
1: No, ¿qué no va a tener? Sí debe tener, claro, sí tiene.
2: Hecho el sonso, nomás decir.
1: Claro, hay que reflexionar en esta vida. Dice acá, saludos cordiales desde el transporte pesado. Muchas gracias, estamos en una ruta diferente, lugares de la ciudad y del país a full sintonía. Muchas gracias. Para el Pachequito, ¿qué dice Pachequito?
0: Dale, Pacheco.

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0: suegra.
1: Joven, buenas tardes. Disculpe, ¿por qué usted le está molestando a mi hija? Quisiera que por favor me explique. ¿Cuántas más tendrá y qué viene a estar aquí a mi hija jodida?
0: Gabriel 8 DJ 1 DJ 1.

0: 35 minutos, 7:35. Vamos a escuchar al pueblo.
1: Bueno, el pueblo quiere hablar.
2: Chismosa, bendiciones, bendecido día para ustedes, los chicos del Madrigón. En realidad, como dice este Papa Alberto, nosotros nos acordamos de Dios solo cuando estamos en los momentos más difíciles. Ahí es cuando decimos Diosito, porque a mí. Pero Dios es tan grande que Él igual nunca se olvida de nosotros. Siempre está ahí con nosotros, cuidándonos en las buenas y en las malas. Saluditos, mis chicos. Cuídense mucho.
0: Qué lindo, muchas gracias, tiene toda la razón. Gracias. Jovan nos dice, sería bacano al inicio del programa la música, dice, vea. Ya, no hay problema. Bueno, vamos a agregar algunos segmentitos, vamos a estar llamando.
3: Vamos a hacer lindas cosas.
0: Nosotros esta temporada vamos a ser muy diferentes. Es más, ¿a quién le gustaría que le llame? Que le cortando el sueño va a ser este segmento.
3: Es más, le vamos a llamar uno de esos hasta los oyentes.
0: Claro, puede ser que le llevemos a las 5 de la mañana a Joan, ¿no? ¿Qué más, mijín? ¿Qué estás haciendo? Deja dormir, ¿sabes?
3: Habla, loco, ¿qué más? ¿Qué estás haciendo? No,
4: claro. Déjenme en paz.
0: Ejemplo, podemos llamar a Mayrita, el comedor Mayrita, a las 4 de la mañana. Ah, claro, vea.
5: Sí, que es la guambra.
0: Despertando, cortando el sueño. Estamos pensando un nombre para eso, cortando el sueño.
3: Ah. Algo vamos a hacer.
0: ¿A quién le gustaría que le llamemos? ¿Y qué le gustaría que le pregunte? Claro, por ejemplo.
6: Eso también ya han de copiar. Verán nomás, verán.
0: Mejor hagamos de una vez nosotros toditos.
3: Sí.
0: Llamemos a todos hoy día. No, mentira. ¿A quién le gustaría que le llamen y qué le gustaría que le pregunten? Sí o sí, Papá Alberto.
3: Es más, ya empezamos hoy nosotros.
0: Hoy ya llamamos a la hermana Mani.
3: A la hermana Mani le preguntamos los 10 mandamientos.
0: ¿Y pasó o no pasó la prueba?
3: Pataleando, sí pasó.
0: Sí. No, díselo. Bótele. Bueno, pues a la mona era de preguntarles.
3: Esa mona no.
6: ¡Horrible, oye!
0: No, pues la mona le preguntamos cuántos policías hay en el Ecuador, de ley se sabe.
3: Ni ella mismo sabe cuántos son.
6: ¡Bótela!
0: Bueno, se agrega este segmento, cortándote el sueño.
3: Cortándote el sueño.
0: Podemos llamarle al Máximo Escalera, al Gerardo Morán, al Euler Caicedo.
3: Aquí van a caer todos.
0: ¿Yo puedo llamarle a la Kerly?
3: Claro.
0: Yo quiero hablarle.
7: Oye, respeta.
0: Tengo un pendiente con ella. Yo.
3: Ya.
0: Ojalá no me haya bloqueado.

0: ¿Qué más fue? DJ Juan, ven a visitarme.
1: Juan, tienes el número de ella.
2: Pues si llamamos a...
1: Claro.

0: 7 de la mañana, 39 minutos, 7:39. De ley que el DJ Juan llame a una de ellas, dice, vea.
1: Oye, ve esas manes, ¿ah?
0: Dice acá, buenos días, chicos, llámele a mi hermana, que está despierta desde las 5. Y hoy es el cumpleaños y se le va a encantar que le llamen. Ella es Mayra Encalada.
1: Pasa el número, pasa el número.
0: Ya, anota.
1: Pasa el número.
0: Ya, tome.
1: Y de una vez le llamamos, espera.
0: 09.
1: Espera.
2: Salúdame a tu ñaña.
1: Espera.
0: Ya. Dice papá al
1: 099.
0: No, 09.
1: Ya.
0: 79.
1: 79.
0: 11.
1: 11.
0: 31.
1: 31.
0: Hey. Este. Ya. Yeah. Yeah. Y este. Yes. Mayra Encalada se llama. Se va por mí.
3: Aló, buenos días.
1: Buenos días, con Mayra Encalada.
0: ¿Por qué se ríe?
3: Es que yo les oigo desde las 5 de la mañana.
1: Pero le queríamos
0: decirle
1: un lindo cumpleaños.
3: Ay, muchas gracias.
1: Bella madruga igual con nosotros, ¿no?
3: Sí, es que.
0: ¿Qué está haciendo?
3: Yo me levanto a las 5 con usted.
1: ¿Pero hace algo o solo escuchando?
3: No, es que me levanto a cocinar, tengo que dejar cocinando y ya.
0: Feliz cumpleaños.
3: Y irme al trabajo.
1: Entonces hoy le estamos dedicando un lindo cumpleaños, vea.
3: Muchas gracias.
0: Felicidades, mi querida Mayrita Encalada, y que siga cumpliendo muchos años más. Gracias por ser nuestro oyente del Madrugón y de la Chismosa Radio.
1: Así les vamos a sorprender a todititos, a todititas. Gracias. Saludos, lindo día y bendecido día. ¡Feliz cumpleaños!
4: Gracias.
5: No me estará llamando a este número, por favor, es solo para llamadas, no para que me devuelvan la llamada.
0: Señoras y señores, se puso bueno el madrugón
1: de la Chismosa Radio 104.1 FM.
6: Oye, no molestes.
5: Oye, nene.
0: Dígame.
5: ¿Sí tendrá WhatsApp para escribir?
0: No, dejar esos mayas.

0: saludos, buenos días. La verdad de les debo los 10 mandamientos. Solo me acuerdo ese que dice, no desea los bienes ajenos. ¿Ah? Yo también me recuerdo porque tengo algo ajeno.
1: Oye, esa prima. Ay, no,
0: no. Buenos días, saluditos desde Madrid, excelente programa. Pongo la musiqueta de Paul Max. Ya listo, le vamos a buscar. Muchas gracias, mi corazón. A ver, Walter Mera. Saludos a los tres cazadores de mentirosas. Ya no somos ceros.
1: No, pues, caza talento somos.
0: Claro. Saludos, estamos llevando material.
1: Pasen los números que quieren que les llamemos. Uy, uy, uy.
0: A ver, déjeme estar por aquí. ¿Qué me dice? ¿Cómo están, chismosito? Buenos días, saludos para Rosy, que estamos disfrutando el programa en la Feria Libre. Gracias, son los mejores, buen día. Saludos, Rosy, qué lindo. Felicidades. A ver, Santi Ochoa, ¿qué dice? Saludos, aquí estamos reportando sintonía desde el madrugón. Pilas para las entradas de las ñañas. Nosotros ya entregamos las entradas de las ñañas, ¿no?
1: Más de 1000 entradas regalamos
0: a sí, señor. A ver, por acá tengo. Vamos a escuchar qué dice don Lucho Arias.
2: Muy buenos días, al mejor programa de las madrugadas, el madrugón desde las 3 de la mañana, junto a la chismosa, la número 1 de Cuenca, compadrito Alberto, señor Lini Yunga, Gabrielito Uch, próximamente ya les llevo un diccionario, ya les llevo un catecismo para tomarles la lección y les llevo cafecito, ahí me da la lección y les doy cafecito, no les doy. Ya les voy a dejar un catecismo a ustedes, compadrito Alberto.
1: Mejor no venga.
0: Mejor no venga.
2: De tanto soy Hachi, no sabe los mandamientos. Oigo, ya.
1: Ya damos los mandamientos.
2: Disculpará, yo nomás es Luchito Arias, Deita María, Dieguito Criollo, siempre en sintonía de la chismosa.
0: No, pues ya no nos traiga nada, nosotros tráigale a su maniático. Tráigale a su monarca. No se preocupe por nosotros, tranquilo. Ya mismo llega el sábado, ya estamos en miércoles, tranquilo. Señoras y señores, continuamos con más. Salud para el Inge Milton Álvarez. Está disfrutando el programa.
1: Vas a preguntar los mandamientos al Inge.
0: No, ese manabal, ¿qué vas?
1: Mañana le llamamos al Inge. Ya de apagarse el teléfono.
0: En el mercado 9 de octubre, buenos días, a full sintonía.
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0: Papá Alberto podría dar llamando a mi mozo, dice.
1: Dame el número y yo te doy llamando, no tengo problema. Claro.

0: amor.
1: Hola, mis queridos chismosos, bendiciones, bendiciones. Y por favor, colóquenme la canción, tal como viene se va. Muchas gracias.
2: Gracias, mi corazón, Alexandra Molina. Dios te pague. Siguiente audio, dale.
3: Buenos días, chismositos. Buenos días, Papá Alberto, Nene Yunga, DJ Juan. Lindo día, excelente programa. Por favor, un saludo para mi esposa María Eugenia Montero, que la quiero mucho. Y una canción, por favor, de María de los Ángeles, Vida de mi Vida. Porfa, para desearle un feliz día, chatadita, ya que es el día de las Maris. Gracias, suerte.
2: Listo, mi Brody, le buscamos, muchas gracias, 7 de la mañana.

0: Papá Alberto, llámele, se llama Andrés supongo, a este número y dígale que deje a su esposo y su hijo y que ella está dispuesta a dejar también a su esposo, pero que vuelva con Estefanía. Es una broma.
1: ¿Qué le hacemos?
0: Hágase pasar usted por el esposo. Mira, hagamos una cosa, Andrés. Tú deja a tu esposa y a tu hijo y yo le dejo a la Estefanía y hagan vida, diga. Ese es del extranjero, pero.
1: Pero es que no tenemos número del extranjero.
0: No, aquí dejaron el número. O sea, no hay saldo para llevar al extranjero.
1: No, yo tengo saldo para llevar al extranjero, ya. No tengo problemas. Pero es que ya va a haber un número ecuatoriano.
0: Confirma si es de acá de Ecuador, de una podemos hacer esa broma para que salga bien. Y si no es, ojo, esto no es, por si acaso, planificado, ya diciendo, interactuar. Nosotros estamos llamando ese rato.
1: Claro.
0: Ahora, si cae una denuncia, no sé, la chismosa se hace responsable.
1: Vamos a trabajar, papagazo.
0: A ver, mientras no responde, tengo un audio por acá. A ver, dice... Eso no importa, dice. A ver, vamos por acá. Uy, Dios mío, llegaron cantidad de mensajes. Dale, Quique García, ¿qué nos dice? Dale, play.
2: La próxima vez voy a llevar un diccionario, ¿qué digo? El calzón, ay, que sonso, que soy idiota. ¿Sabes? Ya estoy sonso, hoy. Papito Alberto, voy a llevarte catecismo. Luisito, María, habla.
3: Ay, tarás, mijo.

0: Muy buenos días. Papito Alberto, compadrito, DJ Juancito, muy buenos días. Feliz miércoles, ombliguito de la semana. Mira, nenecito Yunga, yo voy llevando una santa Biblia para dar solo por lógico, para que se aprenda bien ahí los mandamientos. Y cada vez que se ocupe, se equivoque con los mandamientos, no le doy cafecito, no le doy una chepita. Ya. Aquí a masa la masa. Saludos, papito Alberto, saludos.
1: Ya, dice papá Alberto, hágale la broma al Patas Yutas, dice. Que le está botando de la radio.
2: La plena.
1: Ya, hágale. Sabe que Yaño hasta ahí no vas, dígale. No.
2: Dame el número.
1: A ver, déjeme. 09.
2: Ya.
1: 99.
2: Ya.
1: 57.
2: Ya.
1: 41.
2: Ya.
1: Y este número, mira acá.
2: 8.
1: No.
3: Bótelo.
1: Ya. Y terminamos en este. Uno más.
2: 8.
1: Ya.
3: Bótelo.
1: Pero bravo, así, bravo. Llamada al Patas Ñotas.
4: Bienvenido a clase.
1: Está apagado, ¿no?
2: A la fuego.
1: ¿Sabe qué? Dígale, sabe que usted mucho me estaba molestando ayer. Y ya no va al programa.
3: ¿Cómo?
1: La verdad, aquí nada que Ronnie ni nada. A ver, chica.
2: Dale nomás el número directo.
1: ¿Cómo se llama?
3: Bótela.
1: Fuego.
2: Jara.
1: Jara, aquí está. A ver, 09.
2: Ya.
1: 95.
2: Ya.
1: 21.
2: Ya.
1: 18.
2: Ya.
1: Este acá, miren, 5.
2: Ya.
1: Y ahora terminamos con este.
2: Ah, ya.
1: Pero serio.
3: Bótela.
2: Hola, buenos días.
5: ¿Cómo está? Buenos días.
2: ¿Con la chica Fuego?
5: Sí, con la misma que viste y calza.
2: Vea, chica Fuego, hágame el favor de no seguirme molestando más y ya no venga a la radio, porque usted estorba en la radio.
5: estorba mucho bulto, diga.
2: Sí, mucho bulto aquí, jode mucho a mí. Oiga, entonces ya no venga nada a la radio, porque ya no le quiero ver aquí en la radio. Es más, ya está botada de la radio.
3: ¿Cómo?
5: Ay, ay, ay, Dios mío, no diga esto.
2: Es que usted no, mucho me jode.
1: Igual tuvo una tarjeta amarilla por estar.
2: Usted ya estaba con una amarilla, claro. Ya estaba hasta con una roja. No sé por qué le trajeron acá.
1: Claro.
5: Qué bestia, no.
2: Claro.
5: Diosito es grande, ya ves. Diosito sigue creyendo en esa angelito.
1: Diosito es grande, pero ya con usted no.
2: Dios es grande con todos, pero menos con usted.
1: Ya, que venga solo el domingo nomás, diga.
2: Ya usted venga el domingo, de no venga solo a limpiar las oficinas. ¿No?
1: Ay, Dios mío. Estaba escuchando el programa, creo.
2: Ya estaba escuchando.
1: Sí, estaba escuchando el programa. Ya. El Pata Yuta se salvó.
3: Bótelo.
1: Dice, hágase pasar por el esposo, papá Alberto. O sea, que sea usted el esposo Jonathan.
2: Yo Jonathan.
1: Sí, y que usted dice que va a dejar a la Estefanía y que es él que deje.
2: Mi número sale, papá Alberto. Ay, tengo que buscar para mañana, buscar otro número.
1: Ya, vamos a hacer el nuevo número.
2: Otro número.
1: Ya. Dice, llámale a mi ex y dile que le voy a aniquilar. Saludos desde las 10 de agosto a full volumen. Maggie, gracias, Dios te pague. Señoras y señores, este es el madrugón
2: de la chismosa y esta se llama llamada al instante.
1: Llámale a la chocha. Sabe que ñaño, usted por estar haciendo sus lives. Ya que se nomás allá, mejor. No, ya el Mauri. Oye, pues de pila te va a llamar papá el bestio. Igual, hermano. ¿Qué es?

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3: 8 de la mañana con 5 minutos, 8 con 5. Maggie, desde el mercado 10 de agosto, está full sintonía con nosotros. Muchas gracias.
4: Sorpresa, sorpresa, sorpresa, sorpresa, sorpresas.
3: Ahorita más mientras detallamos todo esto.

0: licenciado Don Albert.
1: Hola, buenos días.
0: ¿Cómo le va, don Albertito? ¿Cómo le ha ido?
1: Bien, bien, bien. Gaviotito, usted está trabajando en otra radio online también, ¿no?
0: Ajá.
1: Y por eso es que llega con pereza acá, no sirve nada para la radio ya.
0: No se escucha bien lo que está diciendo, porque como estoy manejando, se está entrecortando.
1: Digo, Gaviotita, por eso está llegando cansada acá a las radios, mejor que ya quede sola en la online nomás ya. ¿Sí me escucha?
0: ¿Aló?
1: Digo, como está trabajando ya en la online, entonces quédese en la online nomás y ya no venga acá ya.
0: Estoy volviendo a llamar porque en unos 3 minutos llego a la radio, porque la verdad no se escucha.
1: No, no, no, ahí me tiene que escuchar, ahorita me tiene que escuchar. Le estoy diciendo que ya no venga a la radio, que no oye.
2: ¿Cómo? ¿Qué más, Alberto? ¿Cuántas malas caras veremos en alguna reunión?

0: queda sin sándwich.
1: Le cortaron la cosa.

0: este gato está medio manejando. No lo sabe nada de lo que estamos haciendo. Al gato.
1: Llamémosle al gato.
0: Vea, pero dígale así. ¿Sabe qué, gato? Yo he visto medio que está medio bajo su rendimiento. Veo que no hay un compañerismo. Y la verdad, gatito, sintiéndolo mucho, creo que hasta hoy vamos a trabajar con usted. Eso le pasa por estar andando. A ver. Gato DJ, ¿dónde está? David Mora, ya. A ver, no me sale el número. Juancito, usted te saca, no me sale el número. A ver, el gato. No me sale el número. A ver, ya ahí está, 09.
1: Ya.
0: 88.
1: Ya.
0: 74.
1: Ya.
0: 19. 0. Indirecto.
1: ¿Cuánto? Dos.
0: Sí, para los que nos están escuchando, el gato vino, ya dejó sus cosas aquí y está calle arriba, calle abajo ahorita.
2: Sí, creo que ya dejan de hacerlo acá.
3: Bótelo, bótelo.

0: Segal.
1: Se salvó el gatillo, se salvó el gatillo. Yo creo que iba dejando el celular aquí, por eso no contesta. Ahí está la maleta, ¿no?
2: Parece que sí.
1: Escondámosle la computadora. Ay, Dios mío, lo que al Dini no le dieron deporte, le dieron de maldad, dice chico duende. Total, la gaviota ya no ha venido nada. Gaviotita, era solo una broma, ¿no?
2: Bueno, en paz, chera, pues, paz.

0: Buenos días, le enviamos un fuerte abrazo, pero no se rían, dice. Papá Alberto, tiene que hablar más serio. Ah, tiene que hablarse más serio, dice. Bueno, hoy es nuestra primera vez haciendo esto, ¿no?
1: Pero mañana ya va a ver lo que pasa.
0: Mañana van a sentir el verdadero poder del cuchito. ¿Quién será la siguiente víctima? No se pierda. Pilas mañana, pilas mañana.
1: Ay, tenemos tantos WhatsApp de los oyentes. A eso, primero vamos a joder.
0: Si tienen alguna información, pásennos. Oye, no, para nosotros les poder planificar bien acá. O sea, preparar bien. No es que vamos a llamarle, oiga, colite. Nosotros vamos a llamar. Y usted haga como si no supiera. No, hace rato. No, la gaviota, ¿cómo? ¿Qué más, Alberto? No, le escucho. Ya cuando llevo la radio y hablamos.
1: Sí. Bravo, mejor.
2: ¡Bótela, bótela!
0: DJ Juan. Ahí está, ahí está. Sí está con el celular, güey. Llámale.
3: Hecho el sonso, no más decir.

0: Hola. Hola, sí. Gatito, ¿cómo le va? Buenos días.
1: Sí, buenos días.
0: Oye, gatito, ¿por qué andas poniendo mala música en la radio? El programa está abajo. ¿Qué está pasando, gato?
1: ¿Cómo así?
0: ¿Cómo así? Porque estoy escuchando, pues escucho todos los días y veo que está mala la música, todo.
1: Hable serio.
0: Serio, serio, serio. Es mejor que, gatito, ya decirte, he estado pensando bien en decirte gracias, mejor, gato.
1: Bueno, pues ya sí, es su decisión.
0: ¿Qué más? Pues que jeje, ni nada. Aquí tienes que aceptar, serio o triste o lo que sea, pero tienes que aceptar ya lo que estoy diciendo. Pues ya hace rato les dije, pongan buena música, no hablen mucho, nada.
1: Ah, pero yo no hablo mucho.
0: ¿Quiénes son los que hablan entonces bastante ahí?
1: Ah, los compañeros, pues.
0: Sí, pero la música está feazo.
2: Una bromita, gato. Broma, gato, broma. 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

0: Saludos para nuestros amigos de la UTPN. ¿Cómo estamos? A todos los compañeros que están libertando del programa.
1: Saludos, Andresito. A ti también, uno de estos días te cae, tranquilo.
0: A ver, que ya.
1: Ya nos vamos.
0: Yo que iba a hacer otra llamada. A ver,
1: tenemos. Salgamos corriendo.
0: Tenemos un audio, dale, antes de que lleguen todos.
2: Muchachos, ese papá al beso. De una vez. Terrible, terrible.
0: Cuidado, en estos días te llamo y te hace una broma. Echa la Gaby, está serio.
1: Nos vamos. Hasta aquí les hizo compañía Papá Alberto. Si Dios y la Virgen Santísima nos trae con un olvido. Mañana nos vemos. Hasta mañana.
3: Hasta mañana.
0: No, ustedes miren la cara de la Gaby. Está bravísimo. Muchas gracias, señor Gabriel Ucho.
3: Hasta mañana.
0: ¿Cuándo le hacen a la 1-5K? Dice. Mi nombre es.

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0: Suena riquísimo. ¿De qué sirve tener novia si no te apoya en los momentos más difíciles? Con tu esposa.
3: Ya, ya, no digas nada. Ya, ya nos exhibiste.
0: Y hablando de corte, pausa comercial y regresamos. Con la otra.
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0: hombre. Vaya, buenos días. Saludos a sus mamás.
1: Saludos también con nuestra compañera que está, la Gaby Gaviota.
2: Buenos días.
1: Bajando
2: buenos
1: de peso
2: días.
1: Se ve más buenota.
2: Caramba, Dios le pague, muchas gracias por tomar en cuenta ese sacrificio de no
1: está
2: comer.
1: Está bajando de peso
2: no
1: usted.
2: No tomar café con dos panes, sí, sí.
1: Le ya. Bajó el pan.
2: Le bajamos el pan.
1: Pero ya. El pan, pan, pan, pan, eso sí, en las noches.
2: Es que ese es el cardio que uno necesita de estas.
1: Si ve que no hace falta estar haciendo ningún reto ni nada para bajar de peso.
2: No, no, sí, a veces es la motivación. Ahí, claro. Ahí está, uno se motiva porque ¿cómo me voy a dejar ganar de él? No, entonces usted le pone sí, como sí, que sí, más, sí. Más ñeque a eso. Pero también sí se puede bajar de peso solito, queriendo, sin querer, pero sí se puede. Sí, sí, se
1: sin
2: puede.
1: Querer, queriendo, dijo el chavo.
2: Eso mismo.
1: Buenos días también con nuestro compañero, aquí está el gato David Mora.
3: Hola, hola, hola, ¿qué tal, qué tal? Muy buenos días, ya estamos por acá listos para darles gozadera.
1: Claro que sí, mi gente chévere, reporte la sintonía, por favor, 099-1041-047. Bienvenidos

0: cintura, cadera. Esa es, manos arriba.
1: Esas manos arriba.
0: Manos arriba. Menos el que está conduciendo. Vamos, manos arriba. Ah. De lado a lado, eso.
2: Menos usted que ya no se cansé. Bañó.
0: Ya me cansé.
2: Pero recién vas dos.
0: Uf, ya me cansé, no señor, estoy mal de cardio. Ya me cansé.
1: Ahora, ahora se va la que sí hace ejercicio en la mañana. Caramba. Señoras y señores, va.
0: Ella hace ejercicio. Uno,
1: claro.
2: Y uno, dos, y uno, dos. Y esa rodilla arriba, Rory.
0: Caramba, ¿qué pasó? Ay, ¿qué desayunó?
2: Es que el Mauri no me dijo que iba a hacer ejercicio, ya desayunó.
0: ¿Qué desayunó? El Mauri sí vino haciendo ejercicios, ¿no?
1: Sí, sí, sí.
0: Él sí llegó haciendo ejercicios. Confirme.
2: Dale, Mauri, dale.
1: Vamos. Ok.
2: ¿Qué nos toca? Toca pasar vergüenza.
1: Vamos de pasar más arriba, va.
0: Eso, arriba. Eso, arriba.
2: Estamos haciendo
0: arriba,
2: ejercicio.
0: Arriba. Ya sabemos que el Mauri no le coge al compás. A la única que coge es a la ñora.
1: Ahora las sentadillas, vamos.
0: Eso, sentadillas. Un, dos, tres, pa' abajo.
1: El Byron se sienta, ya no puede levantarse.
0: Un, dos, tres, pa' abajo. Lo mismo es barriguilla.

0: Alzai, el Tejar y los Membrillos, siempre escuchando la radio. Martín Vélez, buenos días a Martín que nos está escuchando, también a Luchito Arias que todos los días pues está pendiente de la programación en el mercado 3 de noviembre. A los amigos de los diferentes mercados que también nos escuchan, vamos a ir con una nota en esta mañana. Oye, escuche y luego nos reímos y luego jodemos con esta.
1: Oye, lo que pasa es que yo lo que me he dado cuenta últimamente es que, oye, las mujeres se hacen todo tipo de operaciones y no les pasa absolutamente nada, pero los hombres como que somos más sensibles y es más, no tenemos que operarnos.
0: No me digas que es la misma noticia que escuché hace un rato.
1: Yo creo que esa misma de ser, ¿no?
2: ¿Usted también escuchó?
3: No.
1: Atención con esta noticia.
2: Ah, ya. Porque yo tampoco.
0: La del hombre que...
1: Sí. Un influencer murió tras un procedimiento para aumentar su miembro viril.
2: ¿Cómo puede ser posible? El famoso alargamiento.
1: Oye, un hombre no puede hacerse tantas cosas. Lo único que puede hacer es alargarse esto y muere.
3: Bien, te alargas o te mueres.
1: Oye, la mujer puede pues ponerse sus glúteos.
2: Puede cerrarse.
0: Sus chichis.
1: Las chichis.
0: Puede reconstruirse.
2: Puede reconstruirse, sí, en serio.
0: El himen.
1: Claro, puede hacerse un montón de cosas y no les pasa absolutamente nada.
2: Bueno, depende del médico. Porque si hay personas que por la vanidad han perdido la vida.
1: Pero en su gran mayoría, qué sé yo, de 10 mujeres, las 9 salen bien. La 1 bueno, tal vez puede pasar algún tipo de cosa.
2: Pero es que no es tan común escuchar que...
0: No es muy común eso, iba a decir, un alargamiento de nepe.
2: Claro.
1: Y ahora, ¿cómo sabes que te falta alargamiento también?
0: ¿Cuál es la medida exacta?
1: Según expertos, dicen pues que está entre los 12 y los 15 centímetros, dicen.
0: Si es menos de 15, es una pena.
1: Menos de 10 es una pena.
0: No me imagino el patas ñutas.
1: Atención con la noticia. Lo que ocurrió después del procedimiento estético durante unas vacaciones en Tailandia terminó con la muerte de Tini Ubirivo, un influencer y empresario británico nigeriano de 43 años. Y aparte que era moreno.
2: Oye, de Nigeria.
0: Negro.
2: Ahí sí debió haber tenido un complejo. Lo que pasa es que yo vi una nota en donde decían en ciertos países en donde gozan de los privilegios.
1: Sobre todo China y estos lugares.
0: ¿No? Dice que lo tiene.
2: Déjame verás, te voy a buscar justo esa nota para mientras tú continúes.
1: Atención, dice, el hombre había acudido a un establecimiento en Bangkok para realizarse un tratamiento destinado a aumentar el tamaño de su miembro viril. Tras el procedimiento comenzó a presentar problemas de salud y tuvo que ser trasladado de emergencia al hospital. Meses después de su muerte, pues los resultados de investigación forense permitieron conocer lo que había ocurrido. El tipo se inyectó ácido hialurónico y esas cosas.
0: En el pene.
1: Claro. No sé si han visto pues en la cara,
0: ácido hialurónico.
1: Algunos problemitas, qué sé yo, cuando tú sonríes, cuando te pones bravo.
2: Se te marcan las líneas de expresión.
1: Líneas de expresión se llama. Y eso pues son rellenadas con ácido hialurónico. Pues,
2: o el Botox.
1: Bonito. O Botox. Y el tipo se puso este tipo de situaciones y recuerda que crece y cuando ya no hay acción.
0: De acuerdo a la sangre, pues no.
1: Claro.
0: Team sangre y team carne, decían. ¿Alguien lo dijo?
2: Ese gordito punteador.
0: Tin sangre y
1: oiga gordito,
2: y el otro
1: tin. Un día le viene y le dice, oiga gordito, dice, ¿usted ya qué es? Tin sangre, sí, así le dijo. ¿Tin sangre o tin carne?
0: Yo le dije tin tierro.

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0: Me encanta la guitarra de este sonido musical. Me encanta cómo me toca la guitarra.
1: Carlos Santana
0: es, ¿no?
1: Claro, con
0: Maná. Sí, Carlos Santana con Maná. Entonces, ese estilo tan chévere, ¿cómo le hace llorar a la guitarra?
2: ¿Qué pasó con Carlos Santana, ve?
0: No sé, por ahí anda.
1: Claro, sigue vivo.
3: Pero ya no hace música.
2: ¿Más de la guitarra?
1: No sé, ya no sale, pero o sea, sí está
0: vigente.
1: Sí, vigente.
2: Pero en su buena época,
1: bien. Carlos Santana, claro. El mejor guitarrista, lo consideran muchos del mundo, de la guitarra eléctrica.
0: Dice el legendario guitarrista Carlos Santana, sufrió una emergencia médica por deshidratación y agotamiento en abril del 2025, pero se encuentra estable actualmente. O sea, digamos el año anterior.
1: No, Don me diga Santana.
0: Que este es de Santana.
3: Ay,
0: ay, ay.
2: Eso no sabía.
0: Genial.
2: Por solo algo, guitarra.
0: Es artista de la guitarra.
1: Claro.
0: Es un artista de la guitarra. Hola, muñeca. Buenos días.
4: Hola, mi amorcito.
1: Buenos días, patrón.
0: A la Gaby no hay como pedirle que sea romántica. Porque
2: No.
3: A mí no me sale.
0: No he intentado.
1: Intente ya.
3: Intente. No, porque...
1: Enamore al oyente.
2: Enamore al oyente.
1: O al marido.
0: ¿Cómo le enamoró al marido?
2: Mira que tenemos...
1: Con el taxi.
0: Aplaudiendo.
3: Hay diferentes formas de enamorar.
2: ¿Verdad que hay gente que nos escucha en Estados Unidos y eso le puede convenir, compañera?
3: Claro, pero dígame, ¿qué quiere
2: pero
3: que
2: no
3: diga?
2: Pero no sé, pues tú, ¿cómo le enamoras?
0: Pero inspírese, cierre los ojos.
3: Claro. ¿Cómo me voy a inspirar viéndoles a usted?
1: Imagínese entonces, al Barbas.
0: Al Barbas. Cogiendo y haciéndole pitaje en la cara con él.
1: Con la almohada.
0: Con la almohada. Claro, por favor, Gaby, a ver. Nuevamente esa guitarra de Carlos Santana. Hola, Gabriela. ¿Cómo estamos, Gabriela?
3: Es que no me va a salir. No.
2: Pero ya inténtelo.
3: ¿Pero qué puedo decir? O sea, es que... A ver, dígame qué digo y yo
0: no
3: lo
0: sé,
3: intento.
0: Hola, mis oyentes.
2: ¿Quieres
0: saben
2: comer
0: que...
2: un motecito con aves?
0: ¿Saben que son ustedes un amor?
3: Ah, bueno, a los oyentes sí les podemos decir.
0: Por eso.
3: Ay, pero es que no sabía. Imagínese al Barbas Yucho, me dice.
0: No, como... imagínese un oyente con dinero.
2: Imagínese un.
0: Ahí sí, no importa si sea bonito, sea feo, blanquito, negrito,
2: imagínese
0: nada.
2: Imagínese un kilo de $500, ¿verdad?
0: Imagínese.
3: Ay, caramba, mi amor. Sí, ahí cambia la cosa.
0: Hola, princesa.
3: Hola, corazón.
0: Ahí va.
3: Corazón, ¿por qué tan solito? ¿Por qué no me escribe? No me he escrito últimamente.
0: No, dije de grilla.
1: De seductora.
0: Seductora.
3: Pero por el chat tengo que empezar, pues. Que me chatee. Chateame, papi.
2: Chateame. Imagínate todo así, todo romántico. Y decir, chateame, papi.
3: Es que yo quiero ser romántica y ya me sale con que grilla. ¿Ya?
1: No, sensual tiene que
0: sensual,
1: ser.
0: Sensual, Gaby.
3: Claro. No sé, es que no me ha salido algo así como, ay, papacito.
0: Por ahí va.
3: Por ahí
0: va.
3: Papacito, que tenga un bonito día, corazón.
0: Por ahí va.
3: Qué lindo.
2: Claro.
3: Qué lindo
2: claro.
3: Saber que está trabajando.
0: Diga, qué hermosa barba tienes. Sea sensual.
2: Dile, mírame.
0: Me encanta tu perfume.
2: Permíteme nacer en tu mirada, crecer en tu mejilla. Y morir en tu boca.
1: Caramba.
3: Qué romántico. No me sale. No es...

0: doble sentido.
1: Mira este mensaje, Mauri. El Mauri mejor se está imaginando al Barbas Yuchi.
0: Toda la vida he sido poeta. Me ha gustado conquistar.
2: El Mauri de antes escribía poemas.
1: Sí,
2: escribía poemas. ¿Qué ha pasado con esa parte?
0: No, ya le he dejado un poco el
2: poeta. Él conquistó a su esposa con poemas.
0: Claro, y siempre le decía un poema, alguna cuestión allí, claro.
2: Es un hijo de poeta este.
0: Yo soy un hijo de poeta.
1: Pues está bien, está lindo.
2: El papá y la familia de ellos vivían de la pluma.
1: ¿Eran escritores?
2: No, pelaban gallinas. Vamos con música, señoras y señores, ya regresamos para darles recomendaciones. En esta mañana tenemos que reírnos y para ello estamos acá, haciendo gozadera.
0: Con la nada romántica.

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0: la Sofi, mi sobrina, está escuchando allá en los USA. Cada vez dice que escucha esta canción, comienza a bailar.
1: Qué coincidencia, se puso en tendencia, creo que el nombre Sofi, porque mi sobrina también se llama Sofi.
0: ¿En serio?
2: Mi hija.
1: Se llama Sofi.
0: ¡Caramba!
1: Sofía. El Mauri quería llamarse Sofi.
2: Pero no pudo.
0: ¿En serio? Lindo, no, no. Lindo, qué belleza. Que,
1: una
0: que las guaguas se llamen así. 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
0: Vamos con notas de audio de acuerdo a la lectura de ese mensaje que, vaya, de esa noticia que dio el Mauri, de que una persona, un hombre, murió por querer tener el aparato reproductor masculino más grande.
4: A pesar de que nosotros
0: dicen algunos datos.
4: Claro, desde que era de Tailandia, ¿no?
0: A ver, ¿de dónde era el hombre? No era de Tailandia, no.
4: Británico-nigeriano, ese de Nigeria.
1: De Nigeria.
0: Y según datos estadísticos que buscó la Gaby, dicen que en Nigeria tienen buen tamaño.
1: Sí, ¿Qué dice
4: las estadísticas a nivel mundial?
1: Bueno, a nivel mundial no habla de Nigeria, pero sí teníamos la nota ahí. Verás, Tailandia es caracterizado por...
4: Nigeria.
1: No, pero te estoy dando una comparación.
0: A ver, tranquilas mujeres.
1: En no Tailandia, escúchame muy bien, dice que el país es el país con la longitud de pene más pequeño en condición del mundo.
0: Allá es una pena.
1: Que el más grande llega a tener 9.43 centímetros y 3.7 en pulgadas, para que entiendan. Eso es en Tailandia.
4: Pero obviamente Tailandia es una isla que, bueno, entre disputa o no disputa, está cerca de China. ¿Pertenece o no pertenece a China? Bueno,
0: entre
4: pero está
0: disputa
4: cerca.
0: O no disputa, no le interesa.
4: Pero bueno, o sea, está cerca de China, o sea, son lugares asiáticos.
1: Y hablábamos de Sudán, que está en promedio, dice que el país con la longitud del órgano reproductor masculino.
0: Dígalo como se llama, pene, así
1: aquí
0: se llama.
1: Aquí dice
0: no
1: órgano reproductor masculino.
0: Porque tiene miedo si hasta lo probado.
1: Dice que es el promedio, la más larga del mundo, con 17.95 centímetros y pues obviamente en pulgadas 7.1 pulgadas.
0: ¿En dónde eres esto?
1: Esto es en Sudán.
0: En Sudán. Ay,
4: creo que soy de Sudán.
0: No, tú eres de Sudán. Vos eres de Sumán,
1: mijo. No te confundas.
4: Venimos de Sudán y luego una pequeña colonia se hicieron Sumán.
0: Bueno, algunos datos decían que dentro de lo que es Latinoamérica, entre ellos Bolivia, Ecuador, Perú, Brasil, tienen buenas medidas.
4: Lo que pasa es que también tienes que entender que somos productos de colonizaciones
0: europeas.
4: Europeas, sí. Que obviamente trajeron esclavos acá. Entonces todo eso se transforma en una mezcla.
0: Una mezcla, sí, es una mezcla.
4: Y hemos crecido pues aventajados, ¿no? No estamos al nivel de Tailandia.
0: Adiós gracias.
4: Adiós gracias, o sea, claro.
0: Pero algunas mujeres que es lo que han
4: tampoco
0: dicho.
4: Tampoco estamos como
0: que el tamaño es lo que no interesa, no importa el tamaño, y hay algunas, pero vuelta en cambio sí les interesa.
1: Pero
0: es,
1: debió haber,
0: de acuerdo a los gustos.
2: ¿Algo, opine, Gaviota?
1: Algo psicológico debió haber existido en más. este señor que trató de hacerse esa operación, porque tú de la nada no vas a decir, sabes que lo tengo muy chiquito, me lo voy a hacer más
0: o
1: grande.
0: O seguramente vio alguna vez algún hombre que lo tenía más grande orinando y dijo.
4: Y él de tez morena, ¿verdad? La mayoría tenemos esto de que los morenos tienen pues.
0: Los negros.
1: Sí, de hecho, ahí está, mire, el ejemplo de Sudán es justamente.
4: Claro,
1: sí.
4: Sudán del Sur. Sudán.
1: Negro.
0: Claro, la Gaby ahorita está mostrando una foto de un aparato.
1: Del Sudán. Así me sale en redes.
4: El tipo se hizo una aplicación, pilas con esto, de 40 milímetros de ácido hialurónico junto con lidocaína.
1: Una jeringa prácticamente.
4: Prácticamente se puso una jeringa en el aparato reproductor. Oye,
1: y él lo tiene y no puede decir.
4: Sí, pero es que es complicado. De acuerdo con los detalles conocidos durante la investigación de su muerte, posteriormente salió del establecimiento y acudió junto a su esposa, pues, a un salón de masajes, y el tipo empezó como que a sentirse mareado y todo. Ahora, tengan entendido que todas estas cosas que tú te inyectas en el cuerpo, oye, ya son toxinas.
1: Pues sí.
4: Tu cuerpo lo reconoce como toxina y cosas así, entonces pues a tarde o temprano pues te va a hacer mal, se mezcla con tu sangre y alguna cuestión puede pasar, ¿no?
1: Hay personas que tienen reacciones solamente por la estética de colocarse botox y ese tipo de cosas. Tienen reacciones en el rostro. Ahora imagínate en una zona delicada
0: en
1: que no está
0: bastante
1: preparada.
0: Sangre.
1: Exacto, que no está preparada para ese tipo
4: ahora,
1: de cosas.
4: Ahora, pero el botox y el ácido hialurónico solo rellena espacios vacíos, tengo exacto. Entendido yo.
1: Pero claro, pero es contraproducente.
4: Claro, pero ahora, o sea, la idea
0: puede extenderse.
4: La idea es que sea más grande, pues no.
0: Puede haberse amarrado una piola y un ladrillo.
4: A ver, hay un cacho de esa, ver.
0: Sí, he escuchado el chiste.
1: Cachito.
0: Resulta que un señor de la sierra va a la costa, ¿no?
1: Ya.
0: Ha estado parado haciendo su necesidad urinaria. Y al ladito viene un señor, un negro.
1: Ya.
0: Con buen tamaño.
4: Al lado de un serrano, oye.
0: Patroncito dice, disculpa. Oye, tú que me está viendo. Patroncito, disculpa, dice. ¿Cómo haces? Dice, para tener así de grande, dice. Eso es facilito, dice, agarras una pioleta y le amarras, dice, una piedrita ahí por 2 semanas y vas a ver cómo se pone. Gracias, patroncito, dice. Bien. Efectivamente, cogió una piola, una piedra y amarró en su pene el...
4: Lo colgaba la piedra.
1: El
0: serranato.
1: Ya.
0: Se vuelven a encontrar efectivamente a las 2 semanas, mismo lugar donde estaban haciendo sus necesidades.
5: Ajá. ¿Y cómo se fue?
0: Bueno, patroncito, sí, se dice lo que vos dejaste.
4: Ah, sí, interesante.
0: ¿Y qué dice?
1: Caramba.
0: Y ya está todo así bonito.
4: Ya como te creció.
0: Bueno, patrón, dice, así, así. Así como el suyo, grande, grande, no, pero ya está poniéndose negro.

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5: Presente, presente, buenos días, buenos días, buenos días, buenos días. Venga, venga, un abracito al gatito, venga, esta barba ya rosa, Dios mío. ¿Cómo está, Gavisita? Buenos días.
3: Buenos días, Chocho.
2: También está Yarosa.
5: La garra.
2: Pasposas.
5: Mauricito, ¿cómo está? ¿Ves esa piel tan delicada como de un bebé?
2: Ah, caramba, mamá Chocho.
5: ¿Cómo está? Buenos días, buenos días.
2: Buenos días, Chochita.
5: Dicen por ahí que en donde no te ve bien la suegra, ahí es, ¿será o no? ¿Qué dicen ustedes?
3: En donde no
5: te quieren la suegra, dice que ahí es. ¿Será o no será así? ¿Por qué se dará esta situación? ¿Qué dicen ustedes, mis guambras?
3: Pienso que sí coincide, ¿verdad? Porque recuerdo yo en algún momento de la vida...
2: Cuente, mija, sobre su suegra.
3: Tenía... yo tenía una expareja con la que supuestamente ya era
5: casi
3: una relación seria.
5: Casi iba a ser suegra.
3: Exacto. Oiga,
5: casi,
3: pero esa señora, ¿cómo me tenía un aprecio?
5: Le quería.
3: De arriba abajo, mija, venga, vamos a hacer las compras. Deme manejando el carro.
5: Hasta
3: deme
5: de chofer, ven.
3: Oiga, y sí, o sea, la señora me tenía bastantísimo aprecio.
2: Más que el novio.
3: Sí, e incluso llegó un momento determinado de la relación en el que ella, en vez de apoyar a su hijo, ¿no? Ya me decía a mí, mi hija, yo le recomiendo sepárese porque yo veo que esa relación no tiene futuro.
5: Ve, con una qué pena. Linda.
2: Sí.
5: Si ya vemos suegras así, si ya vemos suegras así.
2: Que da la razón al que lo tiene.
3: Exacto.
5: No, porque siempre una como madre siempre va a apoyar a sus
3: al
5: hijos.
3: Claro.
5: Por más que esté viendo que el otro esté haciendo canalladas.
2: Y a veces el hijo no tiene razón, sino que, o sea, tiene la pareja. Y eso es muy, muy bonito de las personas que den la razón al que lo tiene.
5: Al que sea
2: tiene.
5: Justo, que claro, sea justo.
3: Y entonces ahí yo sí le doy ese punto de razón
5: y
3: a mamá Chocha.
5: Y al final del día nunca llegaron.
3: ¿Qué? Y al final terminamos.
5: O sea, disculpe que sea así. Dígate. Curiosa, yo no. La actual no es así.
3: Bueno, suelen decir que...
5: O sea, estoy planteando esta pregunta yo, pero...
2: un poco imprudente.
5: Pero es que es una...
3: No, pero es que tiene razón, mamá Chocha.
5: Perdonará.
3: Por ejemplo, ya cuando yo le conocí a mi actual suegra, a la que sí es mi suegra, porque la otra pretendía
5: ser... Pero bueno, perdón que...
3: A ver, diga, mamá Chocha.
5: Que interrumpa. Y hasta casadicta, mija, usted.
3: ¿Por qué cree que me ve con malos ojos? Porque nos casamos, pues.
2: Viven mancebados.
3: Hay esa parte negativa suegra, digamos.
5: Aún no se casan.
3: No nos casamos todavía.
5: No es suegra, mija, no es suegra.
3: Sí, sí, ya es suegra, ya es oficial. Oh.
5: De boquita nomás es, mija. Pero no le juzgo, o sea, mamita, no le juzgo ni le digo cásese, no. Al final del día, usted sabrá si algún día se casa o no, tendrá sus motivos, ¿no? Del por qué no se casan. Pero, ¿cómo? Si es bonita la señora, buena gente.
3: No, la señora, ¿no? Yo no tengo absolutamente nada que decir de ella, pero...
5: Escucha la radio, ¿no es cierto?
3: No, pero al inicio...
5: Pero le cuentan.
3: No. Pero, por ejemplo, al inicio de la relación...
2: ¿Qué dirá viendo esos podcasts de los encamosos?
5: Y yo también, Diosito, viendo, digo...
2: ¿Usted viendo eso?
5: Todos de ahí, nadie se salva, ese. Nadie se salva, no, ya, no, Diosito vean, santo, no vayan a ver.
2: ¿Por qué seguimos grabando, ve?
5: Porque da éxito. Pero no, bueno, ahora voy a preguntar al Mauri.
3: Ya,
5: a
3: ver.
5: Ya, dejemos lado a la Gabriela, no quiero meterle en aprietos, yo.
2: Ya, sí, ya estaba ya.
1: Sudando.
5: ¿Qué dice usted? Donde no te quiere la suegra y es como le trata a usted la suedrita.
2: Yo especulo.
5: ¿Qué especule ese cul?
2: Que yo digo que las suegras, por lo general, cuando no lo quieren a un yerno.
5: O a una nuera.
2: Bueno, no, más en hombres, más. Porque en mi caso soy hombre, pues no.
5: Ah, claro.
1: Bueno.
5: Lo que haces de ver.
2: La mayoría de suegras. Cuando no le quieren al yerno es porque le trata mal a la hija.
5: También.
2: Ahí se ganan eso. Ese. Yo en su gran mayoría siempre escucho, es que mi suegra cara de bruja, le dice, y un montón de apelativos discriminatorios para esas suegritas. Pero digo, ¿y por qué? Se molesta porque llego borracho. Se molesta. O sea, y yo veo que en su gran mayoría son cosas que le ha hecho daño a la hija. Entonces, ahí sí... Siempre la suegra va a estar a favor
3: de la hija.
2: De la hija, porque imagínese que le ponga los cachos, que
5: sea borracho,
3: que sea, no de
2: que,
3: plata,
2: que le pegue,
5: que no ayude,
2: que económicamente no sea como sea, que proveedor pase
5: metida,
2: en casa.
5: Que pase metida en el boli.
2: Y no sea proveedor en casa, porque los hombres somos proveedores. Claro. O sea, así es la ley de la vida. Somos proveedores y quien lleva el pan a la casa. Entonces, cuando no pasa eso y ven que la hija es la que más trabaja, la hija está pendiente de esto y el otro pasa solo en el boli, ahí ya no te quiere.
3: O sea, a ti desde siempre te quiso tu suegra.
2: Sí, desde siempre. Y desde... Nunca he tenido con mamás de las novias que he tenido. Nunca he tenido problema.
5: Todas han sido querendonas.
2: Querendonas. Yo tampoco.
3: Bueno, pero es que novias no tenía tampoco.
5: Ahora vamos por...
1: Novios.
5: Ahora vamos
2: por... Entonces...
5: Oigan, sigamos.
1: Entonces... Vamos con música.
5: Oiga, no me apagas.
1: No, mamá, chocha.
2: Pero da una opinión.
3: Sí,

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0: salsa para esta mañana. Queremos saludar a la gente que nos escribe, a la gente que nos escucha en las diferentes unidades de taxi. El abrazo bien fuerte para ustedes, a la gente que todos los días se deja acompañar de la chismosa radio. Vamos con esta tremenda recomendación. 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
3: Mucho.
4: Oiga, dice acá, con respecto mamá a de las mamás suegras, estoy ¿qué? Acá conversando, y la pregunta que lancé, ¿ajá? ¿Es cierto? Faltaba preguntarlo.
2: No, ya no. Ya,
1: okay. No, ya no.
4: Dice que... ¿Qué era? Ya se me olvidó. No, bueno, ¿qué tal dice?
5: La memoria es frágil, mamá.
4: Sí, oiga, Diosito. Dice, buenos días, dice, chismosos, es verdad, dice, donde la suegra no te quiso, ahí es. Al comienzo mi suegra dice, no me daba ni la entrada a la casa, dice. Hoy en día mi suegrita me sale hasta en defensa. Un saludito para mi suegrita, señora Susana, y para mi esposa Berito, de parte de John Seas. A ver, ahí está, ver, un testimonio pasa, de esta
1: lo
4: mañana.
1: Lo que pasa es que también cuando tú eres muchacho y qué sé yo, no tienes un trabajo, claro, muy bien remunerado. Wambra,
4: que está recién, no sé cómo, parándose. Claro. No se pone ni bien el pantalón. Caramba. Y quiere que la futura suegra le quiera.
2: No, pues no.
4: Dice, Wambra, mal vestido.
1: ¿En qué trabaja? En nada, señora. Hay paso jugando. Pero, Nintendo,
4: dice. Pero le de mantener a su hijo.
5: Puesto en el boli, dice.
1: ¿Qué pasa? Hay paso jugando videojuegos, dice. Ese no es futuro. Total, se da cuenta de que jugar videojuegos es una profesión muy, muy bien remunerada.
4: Jugando videojuegos, como dicen, no.
2: Sí, hacen caramba. Bastante plata.
4: Claro, a veces.
2: Jugando boli también.
4: Jugando boli. Donde más plata hacen.
5: Depende del sí. jugador.
1: Es claro. como si cuando le hice una entrevista a Doña Empera, a Doña Empera, mamá Empera.
4: La mamá de.
1: Tu amiga,
4: claro, mami Empera, hicimos Cuy Broster con ella allí en el páramo.
1: Sí, la mamá de John Valverde. John Valverde. Yo le hice una entrevista y cuando él recién empezaba en esta creación de contenido y decía que ella se ponía brava porque solo pasa en la computadora, dice, ahí me daba unas iras porque solo pasaba sentado ahí. pasa el tiempo
4: frente al celular
1: y se dan cuenta de que se puede vivir solo metido en la computadora.
4: Claro.
2: Y se vive bien.
1: Entonces hay muchas suegras que te juzgan porque haces a tal o cual actividad y como que no le ven un buen futuro.
4: Lo que pasa es que para los guau. El trabajo tradicional, ¿no?
1: Claro.
4: Dicen, si no está piqueando, si no está rajando leña,
2: física.
4: No es trabajo. ¿Cuántas veces de ese trabajo no es bien pagado? ¿Sí
1: claro.
4: o no? No es trabajo bien pagado, mientras que hoy en día, pues, no es por nada y hay que aceptar, pues, la tecnología ha hecho que sea plazas de empleo para muchas personas. Volviendo al tema, y gracias a la gente que nos envía sus audios, a ver, ¿qué dice, pues, el Pepito Usiña? ¿Cómo está? Buenos días, Pepito, le oímos, Pepito, hable.
6: Buenos días, chismositos de la gozadera.
4: ¿Cómo
6: está? Les cuento, cuando yo me llevé a mi esposa... Bueno, yo me la llevé a mi esposa, ella vivía con la hermana en Manta y yo me la llevé a Quito y mi suegro no quería que llegue a la casa. Había dicho que no porque el día en que llegue a la casa del machetazo me bajaba el pescuezo.
1: Y así
6: pasaron 3 meses, como a los 4 meses él ya, como que tanto que hablaron las hijas, las hermanas de mi esposa le dijeron, había dicho bueno ya que vaya, pero que a él no le esté tomando en cuenta.
4: Él,
6: y yo sé hacer pasteles. Ese día que fuimos yo llevé una torta de chocolate, el bizcocho sin decorar.
2: Ya.
6: Y yo llego y mi suegro, una persona de 80 años, pero un manaba
4: bien parado,
6: fuerte, bien puesto.
1: Claro.
6: El man todavía iba, caminaba 3 kilómetros a la finca, loma arriba, trabajaba, volvía en la tarde.
1: Él le da machetazo.
6: Y cuando yo llego con esa torta de chocolate, si al man le ha sabido gustar eso, dejó su desayuno a un lado, cogió su pedazo de torta, un vaso de leche, y después llegaron las hermanas, todo, a ver que si no estaba portándose mal conmigo, ¿qué va a estar portándose mal? Mató una gallina.
1: Caramba.
4: Ya que te mate una gallina en esos tiempos.
1: Lo conquistaste al suegro con el bizcocho.
2: Con el bizcocho.
4: Ya que te maten una gallina,
2: claro.
4: Es otro nivel.
5: Cosa,
4: es que una gallina es como tener oro en la casa, pues, oiga, en el campo. Bien, vea, bien. ¿Qué dice?
7: Saludos, chismosita desde Quito. Andas? Soy Anthony Girón. Saludos desde Tumbaco. Muy buena música, muy buen programa, chismosita. Saludos desde Quito.
1: Muchas gracias.
4: De ver si hablamos con el Papa Alberto y Ronnie que extienda una antenita para Quito. Está botada esa plaza.
5: No hay radios que vayan.
4: Está botada esa plaza.
1: Yo bamba, te
4: está botada.
1: Hace plata por allá.
7: Chismosita, buenos días. También jugando gol y se vive. ¿Cómo saben las bibis? 300 el partido, 100 para cada uno. En 2 horitas.
4: No es por nada y hay que hacer.
2: Ya ven, mejor que pasar sentado en el taxi todo el día.
1: Hay gente que vive
2: del
1: las apuestas. Y
4: no ven
1: cosas.
4: Los futbolistas.
1: Claro.
4: Gente jugando del boli se vive.
1: Verá, este caso, mamá Chucha, y este es verídico, ¿no?
4: Dando
1: por
4: bola
1: ejemplo,
4: se vive.
1: Hace unos 30 años atrás, si alguien venía como prospecto de novio y le preguntan, por ejemplo, ¿a qué se dedica? Y dice, soy futbolista.
4: Boy.
1: ¿Qué decían hace 30 años?
4: Anda, hijito, no quiero ni verle. Wambra, pelotero.
1: Ya, ahora sí dice, yo soy futbolista, ¿qué le dice?
4: Caramba, no, pues.
1: Es bienvenido.
4: Bienvenido.
1: Claro.
2: Claro.
1: Ahora han cambiado muchas cosas, ¿no?
2: Claro. Antes, la perspectiva de las
1: claro,
2: personas.
4: No, cualquiera llega a esos niveles de élite, no sé qué, y bien pagados. ¿Hay audio? ¿Alguien un audio? ¿Cómo está? Bueno.
7: Chismositos, buenos días. También jugando, Belisa.
4: No,
2: de Teresa.
1: Teresita.
5: Doña Teresa.
4: Doña
5: está.
4: Teresa.
8: Buenos días,
4: chismositos. ¿Cómo es?
8: Buenos días. Excelente programa. Sigan adelante con la bendición de Dios. Que tengan un excelente miércoles.
1: A ver.
8: Gracias. Mira. Les saludo de Tarqui Tañiloma.
1: Linda. Muchas gracias.
4: Mamita Teresa. Mamita Teresa. Comadre.
5: Mami Teresa.
4: Mami Teresa. Qué lindo la Mami Teresa escuchándonos en la mañana. Y tiene, vea, ya ella también es. Está pegada a la tecnología y ha mandado su nota de audio. A que vean, ya vea, que vean.
1: ¿Edad de Sánchez ustedes?
4: No, medio un poquito menor le escucho.
1: Y eso le decía mamá Chocha. Y antes le juzgaban bastante, pues porque se dedicaban a alguna actividad. Y alguna actividad que ahora es rentable y que antes pues le veían mal.
4: Por ejemplo, hoy en día ya no es negocio sembras ni vendes el maíz, ya no es negocio.
2: No, ya no.
4: Es negocio, ya bien cae el gorgojo, bien se daña. Imagínate, este año hubo helada.
2: Ah, sí, no
4: valió. Se lancharon algunas plantitas y más del tiempo, una de estar doblando la espalda. Primero prepara la tierra, abonar, sembrar. Y ya no hay gente que quiera ganar, ya hoy en día ya no. Hoy en día quieren de 30 más comida y puro, y encima quieren que les dé comer, que les dé cuy.
2: Claro.
4: Y ya no hay gente ya sembrando, ya no hay gente ya. Es mamá, deje de sembrar, mejor hagamos una urbanización.
1: Construyamos. Antes, ¿cómo le veían a los músicos?
4: ¡Buh! Esos músicos les veían, pero...
1: ¿Cómo le decían esto cuando se dedican más a tomar?
2: Borrachos.
4: Guanchaqueros. Guanchaqueros.
1: Vagabundo.
4: Chumistas.
1: Borracho, loco. ¿Cómo le decían?
4: Chupistas.
1: Eso.
4: Bohemios.
1: Bohemios es la palabra.
4: Bohemios.
1: Le decían, son bohemios. No eran bien vistos. Pero ahora ya el músico como que ha ido escalando un poquito más,
2: de
1: ¿no?
2: Categoría.
1: Ahora.
4: Ya. Depende el músico también, ¿no?
1: Pero, depende. Todavía hay esos que hacen quedar mal a la sí, profesión.
4: Sí. Ahora, si hay músicos que se dedican a la chupa y a la joda, obviamente, ¿quién va a ver bien? No.
1: Claro.
2: En la mayoría.
4: Imagínense.
5: Los mariachis, mamá Chocha, acaban su serenata y quedan tomando con la quinceañera.
1: Bailando con su traje ahí con la quinceañera.
4: Ahí ya no es culpa del mariachi, claro. También a veces es el dueño de fiesta. ¿Qué le dice?
5: Ah, eso también.
4: Y bailando puesto el traje del mariachi. Y ha tenido otra tocada. Ya no se va.
1: Pero, por ejemplo, ahora, mamá Chocha, por lo menos ya es un poquito mejor la profesión de músico. Ya no es como el antes, status. ¿No?
4: No es como
1: antes.
4: Antes
1: iban a tocar a cambio de que les dé de comer.
4: Y de trago.
1: Eso era, ¿no? Pero ahora
4: siquiera, así nació el músico.
1: Ahora siquiera ya cobran, ¿no?
4: Se gastan cosas, pero cobran. Audio, ¿qué dice? Buenos días, le estamos oyendo.
5: Ahí está.
9: Saludos, buenas tardes, tía Chochita.
4: ¿Cómo están?
9: Aquí pasándole a dejar mi queja nomás a la audiencia.
1: ¿Qué pasó?
9: A la audiencia.
2: ¿De qué?
9: Por favor, cuando mande el audio, pues baje el volumen de la radio. No me dejan escuchar bien el chisme. Saludos.
1: Ahí está, cuando por favor. Un buen audio.
4: Solo los locutores de radio no evolucionan. ¿Verdad? Hay algunos locutores que no evolucionan.
2: No,
4: se quedaron
2: sentados.
4: Haciendo lo mismo, el mismo programa durante 15 años.
2: El mismo segmento.
4: El mismo segmento.
1: Se quedan con el programa número uno y no hacen nada.
4: Y votan dañando.
1: Las adeo.
2: Votan dañando renta. ¡Mamá Chocha!
4: Les dejan un programa número uno y la daña.
1: Están en quinto lugar.
4: ¿Verdad? Tiene quinto lugar.

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0: acordé de un chiste, me acordé de un chiste. Por eso estamos. ¿Quieren que les cuente? Diles de contar. Caramba, no, este chiste es
1: repitiado.
0: Ya, resulta que estaba un señor entrando a la iglesia, ¿no? Y era el señor así, pero bien de arriba del campo, oiga, taita, virgencita, que
2: vecino
0: no
2: quería. Vecino de la Nancy.
3: Más arriba.
0: Más arriba. Bueno, ya, si no sé o no sé del campo, la gente va a pensar que estoy
3: haciendo de menos.
2: Pero usted también es del campo, usted
0: se sí, yo soy del campo,
2: diga,
0: obviamente.
2: Mi vecino, diga.
0: Ya. Un vecino ya, estaba entrando a la iglesia y se olvidó de sacar el sombrero. No ve que a la iglesia entran pero sin la gorra y sin el sombrero. Y entonces lleva entrando ya. Al principio la gente le decía: señor, oiga, el sombrero. Y seguía así avanzando hasta la mitad, ¿no? Y las personas: oiga, el sombrero, señor, el sombrero. Oiga, el sombrero. Iba avanzando y va adelante todavía.
3: Caramba.
0: Oiga, dice el sombrero, chuta, entonces, ey, el sombrero, oiga, el sombrero. Y llega pues hasta adelante, casi hasta donde Taita Cura da la misa. Ajá. Donde hacen leer la Biblia, ¿no? A un ladito, ¿se han visto?
2: Allá, ajá, sí, sí.
0: Señor, el sombrero, oiga, el sombrero. Se para ahí donde leen la Biblia. Ahí va, para, prende el micrófono. Dice: bueno, a petición de todos, el baile de misa.
2: A petición de
0: Bueno, saludito cordial a la gente que estaremos pues este fin de semana, este 12 de septiembre en Villaflor, Paute, a las 9 de la noche. Estaré con el show de comedia el día 13 de septiembre a las 2 de la tarde, es decir, este domingo, en Corazón de Jesús de Ricaurte. Irán, por favor, para reírnos un chéveruco. El 27 de septiembre estaré a las 3 de la tarde en San Miguel del Carmen de Sirincay, haciendo el show de la mamá chocha. Gracias a mi linda gente de Duc Duc de Paute, el día 3 de octubre estaré ya a las 9 de la noche pues haciendo el show de la mamá chocha. 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Para fin de año, pilas, verán, ya estamos ahí viendo
2: con los monigotes,
0: con los monigotes también, ¿verdad? Con el monigote de Mari de Motir.
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0: Escuche este caso, mamá Chochita.
2: Por favor.
0: Dice, es verdad, mamá Chocha, le dicen en este mensaje. Dígamelo, dice. A mí mi ex suegra me decía que soy muy poca cosa para la hija, dice. Ah, pero cuando se enteró que estoy acá en Estados Unidos, ahora sí me quiere para la hijita. Claro. Pero ahora mi nueva suegrita no me quiere soltar. Soy el más querido para ella. Saludos, amigos. Bendiciones.
3: Ahí está. Entonces, siempre una madre va a ser, interesada.
0: Interesada.
3: Por el bienestar de la hija.
0: Claro.
3: Eso ya nace ya inconscientemente. Ah, es sí. Que una quiere un buen prospecto, un buen hombre, un buen ser humano. Prácticamente... que le trate como una reina, la hija.
0: Eso sí,
4: el hombre
0: claro.
4: ideal.
3: El hombre sí, ideal, sí. Con buen trabajo, que... Bueno, si va al fútbol, que no vaya todos los fines de semana.
5: O que no llegue borrachito, eso.
4: Ya,
5: eso.
4: Que no esté
3: o si llega borrachito, que no pegue.
4: Ah,
3: claro,
4: también.
3: Ya, puede llegar medio chumadito y que se pegue un hito.
4: Pero tranquilo. Epa,
3: pero que pegue a la hija, no, o sea... ¿Quién va a querer? No,
0: y que al siguiente también. Día ya vaya al mercado y haga las compras para la casa, porque ahora sí se ha venido gastando todo y ya no hay
3: no,
0: que...
3: No, ¿a quién va a querer? No, pues un hierro claro. así. Pero también hay otra cosa, ¿no? También puede ser que el huambra no tenga dinero, pero que se alaja. Hay algunas mamás, chuta, este me va a dañar la raza. No habría algo mejor, Ricky. No habría algo mejor, vos... No me gusta ese color de piel que tiene.
0: Mamá Chocha, hay mucha
3: y
0: gente
3: es
0: que.
3: Es discriminatoria que, la señora,
0: hay
3: discrimina.
0: Mucha gente que juzgaban hasta los apellidos,
3: claro, mamá. Claro, este apellido, Chapán. Más parece shampoo.
0: Nada, claro. Había una. Y esa era una señora de la costa alguna vez.
3: ¿Qué pasó?
0: Digo, había una señora de la costa que una vez vino pues a grabar en mi estudio, cuando tenía estudio y toda la cuestión, estuvimos claro. conversando y por ahí entre una de sus conversaciones y decía, no, que está loco, yo a mis hijos no voy a permitir que se case con un apellido de esos. No,
3: que
0: está
3: era medio
0: loco.
3: Difícil de pronunciar.
0: No, o sea, un apellido autóctono de acá de la sierra.
3: Holzner, ¿no?
0: Es que él más autóctono de acá de la sierra, pues claro, mamá. Usted sabe que tenemos acá apoyos, apoyos.
3: Apellidos
0: de descendencia indígena, en claro. su gran mayoría. Y es normal eso acá, pero eso
3: y
0: no.
3: Y se cree la de sangre azul.
4: No, como la gringa.
3: El apellido no es lo que hace.
4: Claro.
3: No es lo que hace el apellido.
5: Caramba.
3: Usted le hace el apellido
0: claro.
3: con sus buenas acciones de estudiante. Y puede llevar su apellido a lo más grande, ¿sí o no?
0: No, el dueño de Muchurruna, ¿cuál es el apellido?
4: Uy, no me lo sé.
3: Ni me lo acuerdo, pero dice todo es posible.
0: Todo es posible. Ahora imagínese, ¿quién iba a pensar? Pues, ahí está.
3: Todo es posible. Pero imagínese, claro, no tiene nada que ver el apellido. La luz del mismo. La luz de Estibán, imagina. Ha estudiado, ha avanzado en la vida, hoy en día es querida también. Querida por el pueblo, no estoy haciendo a lo mejor una campaña, pero ha estudiado, ¿sí o no?
0: Apellido Chango es el de
3: Chango, imagínese, ya ve. Nombre de apellido de
0: mono.
3: Del que participa con Tarzán.
0: Claro.
3: Chita y Chango casi es igual.
0: Entonces, esa le digo, mamá Chocha.
3: No es el apellido.
0: No es
3: sí,
0: el
3: sí,
0: apellido,
3: sí, sí.
0: Es la gente. Es la gente.
3: Es la gente. Carajo.
4: Sale
3: desde muy adentro.
0: La gente es muy discriminatoria
3: sí,
0: en ese
3: sí,
0: caso.
3: Sí.
0: ¿Qué más dice,
3: a veces
0: mamá
3: somos. Hola, dice Juan Aguilar, el apellido es Tale. ¿Qué tal, chismosita? Saludos, dice. Desde Dayton, Ohio. Saludos al Puchas, al Chilango, al Capitán.

0: es que ven también esas cosas, man. Feo es algunas personas que se portan así.
1: Claro.
2: Pensé que Don Giovanni estaba diciendo que se ve feo, iba a decir hable serio.
3: O sea, la gente que discrimina, ¿no?
2: Claro.
3: Y son racistas.
2: Sí, sí.
3: Y véanles la cara. O sea, ¿quién viene a discriminar a quién? No, claro, perdóneme. No.
1: Eso sí es verdad.
3: Yo creo que es parte de nuestra cultura aquí en la zona, ¿no? En el Ecuador. Pero usted ya sale de Ecuador, se va a otros países, ahí no hay sus problemas.
2: Es normal.
3: ¿No ven? John Lennon tuvo una pelada china, creo que es, o japonesa, creo.
4: Bueno, amarilla, digamos.
3: Ya, amarilla. El Mark Zuckerberg también le están juzgando por el tipo de enamorada o esposa que tiene. Pero no, en el amor no hay ese tipo de cosas, oiga.
1: Había
3: es solamente carapacho.
1: Un jugador que era goleador de la selección, un moreno grandote, que le decía...
3: Negro, dígale, negro.
1: Ya, sí, negro. Y se casó con una chica en España, ella, pero es blanquita, parece chocolate, leche y chocolate,
3: leche
1: nomás
3: y chocolate.
1: Las diferencias. Pero
3: el hijo le sale en Nesquik.
1: Pero está bien, mamachocha.
3: Está bien, si es el amor, ya, claro. Sí,
1: claro.
3: Claro, y hay gente que tiene ese prejuicio. Audio, por favor, muy buenos días, le estamos escuchando. Adelante, amigo, amiga.
5: Yo tuve la ventaja de conocerle a mi suegra en una fiesta de pueblo. Entonces, usted sabe que en la fiesta de pueblo toma con el que brinde traguito, pues. Entonces yo le comencé a brindar trago, estábamos conversando, salí a bailar él con mi suegra, yo con la hija. Entonces estábamos conformes, ya cuando estaba medio chumado, ahí le salgo diciendo, sabe que yo soy el novio de su hija. Ya, después de tanta conversa, ya que se iba a renegar nada ya. Y bien que dicen que toca cambiar, que eso de los programas toca cambiar. No ve, Mauri, hasta el gusto por las mujeres ha cambiado. Saludos, directito.
1: Saludos a su mamá, compañero.
3: No hagan renegar al Mauricio, oigan, caramba, la gente. No mezclen las cosas.
1: Felipe Caicedo es, mamá chocha, el jugador que le decía.
3: Y no solamente el jugador, algunos jugadores.
1: Algunos
3: también,
1: jugadores.
3: Carro. Y es obviamente por su buen aspecto económico, pues, ¿sí o no?
1: Puede ser.
3: Tienen dinero. No,
4: caramba.
3: ¿Sí o no? Carro, ¿no ven Piqué y Shakira? Ella era súper mayor a él. Pero donde hubo amor, ahí estuvieron, ¿sí o no?
1: Que ya que se acabó.
3: Aunque ya se acabó, pero ya. Audio, por favor. Hola.
6: Conversando con nosotros. Buenos días, amigos.
3: Buenos días.
6: Saben que vengo de la otra radio.
3: Ya.
6: Vengo de su ex.
3: Ya.
6: Chuta, Ana. Avancé a conseguirle esta radio de ustedes.
1: Muchas gracias.
6: Pero haciendo un poco de malabares para poder conseguir la señal, porque acá no coge.
3: ¿En dónde?
6: Entonces, ahorita me quedé con esta radio, me quedo con ustedes. Oiga, y lo que hablan de las suegras, chuta, antes no, mi suegra no me quería, no, mi suegra no me quería. Ahora sí, tampoco me quiere. No quiere. Saludos, amigos, buen día.
3: Chistoso, así de los presidentes. Si él no me quiere, ahora me odia, dice el peor. No me quiere ni ver.

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3: Este corte fue algo precoz. Como tu ex.
4: Sí, se man.
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0: despedir el programa del día de hoy. Muy agradecidos con la gente, con el público que nos envía pues sus notas de audio, sus mensajes. Gracias. Llega el momento de las conclusiones. Hablando de lo que dijo Mamá Chocha sobre que si es que la suegra no te quiere, ahí no es. Yo llego a una conclusión que podría ser un poco dolorosa.
1: A ver.
0: Al final del día, la suegra no es la que va a recibir, pues.
1: Y eso sí que duele.
2: Yo también tenía una conclusión similar.
1: Ay, ajá, no me digas. A ver,
2: las conclusiones. Lo que decía, o sea, al final del día, si la suegra no te quiere, es su problema. Tú te casaste con la hija.
0: Claro.
1: Ya que no te quiere la hija, ahí sí preocupa.
2: No, o sea,
1: te
2: preocupa. O sea, si es que no te quiere la suegra. ¿No?
3: O el hijo.
1: Cállese usted.
2: No te puede preocupar, porque al fin y al cabo, con la que te casaste es con la hija.
1: Y porque al final de ahí vienen las siguientes conclusiones. ¿Cómo le vas a caer bien a la suegra si te estás comiendo al hijo de sus entrañas?
0: ¡Ah! Al hijo de sus entrañas.
2: A su bebé.
1: Al bebé. ¿Cómo va a querer?
3: Si le estás acabando de.
0: Si le estás dando la araña. Si le estás dando la araña al hijo de sus entrañas.
2: ¿Cómo no te va? Ya sé por qué no te quiere la suegra. Si le tienes al bebé todo flaco, escuálido, porque le andas chupando todo.
0: Hasta la médula.
2: Pobre hombre, ¿cómo dice? Calzón y persona.
0: Nada más. Nada más. Conclusión. Gato.
3: Acerca esto de lo que estaban hablando de la. Alargamiento del pipi, ¿no?
1: Ya.
0: Sí, también fue una
3: cita. Si te alargas, te puedes largar al otro lado.
0: Y él se largó al otro lado. Dicho esto, señoras y señores, mañana retornamos a las 8:30 de la mañana para darles más, más.

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1: Ronnie, suave. Hola, fuego.
2: Hola, hola, hola, hola, hola, hola, hola. ¿Dónde están los rocoleros, rocoleros? Atentos, atentos, que ya estamos en esta navaja cuchillera. Junto acá con el Pata Judas y la chica Fuego, Fuego, Fuego, señores. Así como el día.
1: Siempre que llego aquí ya me prendo.
2: Oiga, sí. Al menos afuera está caliente, caliente, más caliente, más caliente que almuerzo recién servido. Más caliente que cafecito en cafetería, mi hermano. Más caliente que problema recién descubierto. Así que ya sabe mi corazón, la chismosa en la navaja.
1: Así, groserota.
2: Así, de ley, rápido. Vamos ahí. Reportando sintonía. Vamos.
1: Al 09, cualquier cosa.
2: Al 099-1041-047. Reporte de sintonía. Audios, audios, es lo que quiero para hoy.

0: Lo que no tiene deporte lo tiene de gusto.
1: Y es el Cristian Guzñán, el patas rajadas, dice por ahí. El patas ñutas.

0: La sonrisa de la chica fuego me gusta.
1: Me encanta esta canción. A mí me dedicaron.
0: A filo de chakra.
1: A filo de chakra, mi hermano. Hasta en el penco quedó grabado.

0: cosota.
1: Nada que cosita, nada.
0: Cosota. Con yapa, mi hermano, con yapa.
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0: Nunca va a faltar buenos melones.
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0: Ay, ay, ay.
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0: Vamos.
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1: sirva.
0: Sírvase, mi amor, sírvase, ok. Esto está secando.

0: Sí, todo bien con el monito. Es que confía acá en el Kailus Walker. Christian Cusina y la chica Fuego, sí. Así confía. Así como cuando dejamos a los guaguas que den haciendo los plátanos fritos. Sabemos que no van a hacer quemar. Igual estamos por acá poniendo y parando la olla porque esto se pone rico.
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0: para mi nuevo amor.
1: Sonrisa me invitaba para que.
2: ¿Cuál de las tres, Juan?
1: Palabras para que.
2: ¿Cuál de las tres, yo segura?
0: Ella sabe, ella sabe.
1: Y

0: culpable de que yo no quiera a Chompa. Porque estamos que ardemos, ardemos. Y le digo al sol. No hay que, no hay persona especial ahorita. No, no, no, no. Y eres tú ese peligro que uno sabe que no debe. ¡Ay, ay, ay!
1: Cristian Gosnay.
2: Ese mismo soy yo, ¿eh?

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1: Yo estoy aquí.
2: Yo estoy aquí.

la parroquia de San José de Belsay, el Tejar presente. Saludos cordiales. Cuencana exitoso, siempre escuchando la chismosa. Gracias, mi corazón. ¿Qué más esté con nosotros en los Estados Unidos? Saludos cordiales para los amigos migrantes. Oye, dice, hola chica Fuego, saludos, patas de Stuart Little. Dice, me puede complacer con una canción de Luis Fonsi, o llueve por dentro. Ay, ay, ay.

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0: Ay, suave, recién miércoles.
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2: Guarte pollo.

0: Ahí es cuando yo digo, ahí entraré.
1: Ahí entra el Ronnie Trump.
2: Ahí llega el mono. Es como escucha esta música, ya viene nomás. Mira.
0: Qué bestia. ¿Qué ves? Uy, qué bestia. Es miércoles.
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1: ¿Qué?
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2: Aquí cantamos todos.
1: Ay, ay, ay.
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0: Una flor es flores.
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1: flor.
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3: 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Espera poderla arrancar.
0: Pilas, que es miércoles, Yucho Pupito. El miércoles la chica fuego se saca la faja para sí. Mostrar el pupo.
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0: todos esos amores prohibidos, escondidos, escondidos, más que planta de marihuana.
1: Oh. Este, hoy vamos a regalar una batería.
0: Yo
1: una
0: sí
1: batería.
0: Por eso el monito viene tarde, porque viene cargando la batería, ¿sí o no?
1: Vengo cargando la batería, pero no puedo yo cargar. Una batería, conductores, caballeros del volante, taxis, automóviles. Hoy regalamos una batería. Así que vamos a invitarles a todos para que nos pongan nombre, apellido. Ya vamos a ver cómo hacemos. Espera, ya le voy a decirles cómo hacer, ¿ya?

regalamos una batería. Sí, señor. 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Usted, señor taxista, usted conductor, ¿quiere una batería para su carro? Ahora es el momento. Pilas, pilas, pilas, pilas. Ya les cuento. Querida.

0: sí, Chica Fuego.
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0: 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Iba a decir, querida.
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0: Esta se llama Las Cortopunzantes.
1: Las Puñaleras.
0: Las Puñaleras. ¿En serio?
2: Qué linda música.
1: Parece viernes, oye.
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1: Vete,
3: vete
1: ya.
3: Vete ya. Y
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3: Te felicito.

0: eso sí, eso sí.
1: No, no, no, no.
0: Pues la bendición ya.
1: Tener a tu ex pareja de amigos, ay, ay, ay, tarde o temprano otra vez te lo vas a comer. Y eso es seguro.

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1: ¡Ay, no!
2: A ti que andas cabizbajo, toma esa batería.
0: Toma tu batería, vos que andas medio descargado. 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
3: Vos Dakar, que ya no montas, topa la batería.
0: Vos que andas con los bordes desgastados, sulfatados.

0: ¿Ya revisaron Radio Box? Estamos altísimos de Radio Box.
1: Altísimo, altísimo. Así como el Quique, así estamos de altos.
2: Oye, el tuning también está altísimo.
0: Sí.
2: 2000.
0: ¿Las otras radios están apagadas o qué?
1: 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Y es que llegó el momento de volver al pasado, donde una canción decía todo y el corazón callaba. Ay, ay, ay.
2: Calla, mudo, corazón.
1: Habla, pues, mudo.
2: Por eso que el corazón es ciego, claro, porque no tiene ojos.
1: Y al menos del monito ya quedó.
2: No.
1: Ciego, ciego.
2: Ciego.
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1: Y también tendrán.
2: No sé.
0: Tienen fuego esos ojos.
3: ¿Qué tienen?
1: Tienen cataratas.
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1: Hombre, lagañoso, ¿ves?

0: si tiemblo.
1: Pero usted de la enfermedad está temblando ahí.
0: El chuchaki.
1: El chuchaki. Con ojos llorosos todos, está el Cristian.
2: Saludos para nuestra doctorita cardióloga también, que nos está por ahí revisando siempre. Ya hoy nos permitieron manejar el vehículo.
1: ¿Y agarró la palanca o no?
2: No.
1: No todavía.
2: Hoy día ya pude agarrarle.
1: Así ya hizo pipí.
2: Ya hice pipí. A los dos meses pudimos ya hoy día manejar un poquito nomás. Poco a poco. Vamos ya poniéndonos en órbita nuevamente. ¡Uy!
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1: ¿Dónde estará metido?
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2: ¿Este es Dino?
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0: Va para el Besto, dinosaurio.
2: No, esta es la música que le gusta al Ñaño, la plena.

0: vamos, cante, a ver, cante, a ver.
1: Vamos, vamos, póngale, póngale, que vengo inspirada hoy día. Sí. ¿Sabe quién me llamó?
2: ¿Quién?
1: ¿Sabe quién me llamó?
2: ¿Quién le llamó?
1: El que tiene harto ganado.
0: No, sí. ¿Quién le dijo?
2: El Papa Alberto.
1: El Papa Alberto.
0: ¿Quién le dijo?
1: Que me va a sacar de los grupos. Porque dice que le ando molestando mucho. Que por qué le he dicho que es mayor al don Alfonso. Digo, pero es que las verdades duelen, Papa Alberto. Si quiere, le sobo.
0: Yo creo que se está ganando una vaca.
2: Ya estamos tres en la lista, Fuego. La Mona, el Guzmán y la Fuego.
0: Serio, ya.
1: Ya estamos una pata afuera. Bueno, una media pata el Cristo.
2: Sí, media pata nomás.
0: Avisará para matar una vaca, hacer fiesta. De una vez.
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1: Tenga cuidado, Papa Alberto, que si usted me saca, yo voy por ese ganado.
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0: Oye,
2: el mismo, dinos.
1: El mismo, el mismo. 104-1047. Pilas, pilas, que se va la batería, se va la batería. Así que ya sabe. ¡Cállate!

0: por siempre.
1: Chica Fuego, no se vaya nunca ya.
2: Ni así el Papá Alberto nos mande.
1: Ni así el Papá Alberto nos mande, no nos vamos.
0: Si no vivo mil años, mi alma.
1: Escucha esta, ¿verdad?
2: Si esta canción te recuerda a alguien, no digas su nombre. Que aquí somos discretos. Simplemente deja que tu mente vuele y llame a esa persona.

0: la cámara.
1: Ahorita hay que decir ya. Discretamente, rápido. ¿Dónde me quieren?
0: El K13 también está bien.
2: Aquí la quiero tener.

las fábricas, saludos cordiales, las empresas, los negocios, ahí están los comerciantes, saludos cordiales en la Feria Libre, dándole duro, duro.

0: lindo. No, no, no, no.
1: Saludos para el Perry que está escuchando el mono, esa música, no.
0: ¿Cuántos recaídos?
1: ¿Cuántos caídos en el mismo hueco?

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Hoy nos regalan una batería Dakar. Energía que te mueve, pilas. Ya le vamos a decir qué tiene que hacer, ¿ya? Van a tener un cierto tiempo para participar, para enviarnos un audio en el WhatsApp. Pero ya les vamos a decir qué frase tienen que decir, pilas.

0: ese es el pasito, sí.
1: Epa. Ese Jimón y tú en sillas. ¿Cómo, cómo? Derecha.
0: Eso, la derecha. Izquierda. Pilas para que te lleves la batería.
1: ¡Vamos!

con las ñañas. 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

0: usted va manejando su vehículo, usted va en el taxi, en su camioneta, en su automóvil, está en casa, está en la oficina, está cocinando, está en el agachadito. Qué rico escuchar la chismosa, ¿no?
1: Buenísimo, buenísimo.

0: 099-1041-047. Guarda el número del WhatsApp de La Chismosa. 099-1041-047. Tienes que enviarnos un audio.
1: La gente bonita en Cuenca, en Azogues, en Biblián, la gente de Tele, los amigos en Paute, Girón, Sisi, Chordelig, todos, todos a full sintonía de La Chismosa.
0: Hoy puedes poner Traición a la Mexicana. Con esa me pego un trago.
1: Sí, porque agua, no, pero traición a la ecuatoriana ya está mucho, no, ya no. Mucho, ya. Ya pasa de moda eso.
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3: Guárdese para el último, Nito.
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0: En último, por favor, no me estarán dando licor.

0: desde mis tiempos jóvenes. Vea. ¿Cómo cantaba esta canción?
1: Yo pensé que iba a decir mis tiempos mozos.
0: No.
2: ¿Tiempos?
0: Allá era puro caña manavita.
2: Ay, ay, ay.
0: Eso es.

0: inclusive para sanar le han prohibido el armónico.
1: Yo ya no tengo envidia de la chica Fuego. Ella tiene dos heridas, dos cesáreas. Yo también tengo dos.
0: Estamos a la par.
1: Estamos a la par, solo que usted tiene guaguas, yo no.
0: Y ambos quemamos.

0: mami.
1: Mande.
0: El hecho de que no haya dicho esto antes.
1: ¿En serio?
0: Quiere decir que lo que siento por ti hoy es nuevo.
2: Ya, mi juía.
0: Además, esta canción solo describe una pequeña porción de lo que significas tú en mí. Tú eres la mitad de mi vida, mi confidente, mi amiga sin condiciones. Tú eres quien mejor me conoce. Usted se merece esto y mucho más.
3: Para mi florera. ¿Sí?

0: decirme.
1: Venga a decirme, Jenny, venga a decirme.
2: Completo esta mujer.
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0: Ay, ay, ay.
1: Esa también, vuelve, Ñaño, vuelve.
2: Así ahora solo de... falta Karol G aquí ya.
1: Y completamos con los gustos de la chica Fuego.
2: Aquí está el mono con un corazón más grande, más intenso, más alegre, con la fuerza y el poder de la voz de la chica Fuego. Y el patas ñuta, sí señor.
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4: Una de mis favoritas. Vuelve, mi amor, vuelve ya.

0: por lo menos le dijo en la cara. Acá andan jugando iguales, tomando iguales, y no le dice nada.
1: Nada. Lo peor de todo es que sabe, pero se hace la que no sabe. En serio. Ya le dicen tanto, mira, y nada. Y se nada. Hace las soga, cierto, muda. Sorda, ciega y muda.

0: Buen provecho, buen provecho para Jackie. Excelente música para almorzar junto a la familia. Bendiciones. Qué linda tarde. Mi querida Jackie, un abrazo fuerte para usted y buen provecho a la gente que está deleitando algo rico y sabroso en este mediodía.
1: 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Dice Monito, a todo el personal, siempre le estamos escuchando. Dios les pague. Ustedes se han portado también súper lindo y todos los amigos que han estado ahí siempre nos envían sus mensajitos. Ah, la gente linda que está con nosotros en Importadora Tomebamba. Dios les pague a la gente de Importadora Tomebamba. Ah, de verdad. A toda esa gente que nos ha enviado un cariñito, nos decía Monito, lindo por su recuperación, gracias, Dios les pague, ¿ah? A la gente linda también de la plataforma Valdivieso, ¿cómo podía decirles que no? Por acá le vemos a la ñañita que nos ha venido a dejar un vestidito para la Santísima Virgencita de El Cisne. Les mando besos, besos lindos, ve, ahí está la Virgencita del Cisne, hermosa, con un vestido nuevito, gracias a la comadre Lolita Rojas y a mi ahijada que vinieron a dejarle el trajecito, ve.
0: Fue hermosa,
1: muy
0: hermosa,
1: bonito.
0: Siempre.
1: Muy lindo, ¿ah? Gracias ahí a toda la gente linda del mercado 10 de agosto. 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Las ñañas. Las ñañas.
0: Las ñañas.
1: Yo ya esta canción la canto, pero hasta para cuando voy a dormir.
0: Ay, a la plena,
1: ya. Serio, ya.

0: cantando todo esto, ve. ¡Eso!
1: ¡Ñañas!
2: 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Sí, precioso, yo también. Es que nosotros también aprendemos.
0: Sí, ¿no?
2: Rápido.

0: Todas, toditas.
1: A mí también me dijeron, ¿cómo te voy a engañar si la paso trabajando? Pero da la cuestión que la otra era la compañera.
2: Así me dijeron a mí alguna vez.
3: Solo tú sabes darme cosas nuevas.
0: Celeste Morán.

0: dice, se me eriza la piel así.
1: ¡Ay, oh, qué lindo! Saludos para las costureras de Ralph's Jeans. Vea,

0: podré ser infiel con mi cuerpo, pero jamás con mi corazón y mi mente.
1: Sí. Oye, con mi corazón peco.
0: Bueno, no va a pecar completo.
1: Solo en pensamientos, dice. Pero nunca al mismo tiempo corazón y cuerpo.
0: ¡Epa!

Con esto nos vamos a la pausa. Recuerda que te voy a regalar una batería. Una batería. Sí, pilas, una batería. Una batería, Dakar, una batería. Vamos a regalar. Pilas 099-141-047. Tienes que enviarnos un audio, ¿ya? Un audio. Qué sé yo, que nos digan, recárgame la batería, mi nombre es tal, tal, tal. Eso es todo. Quiero esa batería de... Es la batería Dakar, pilas. Pero tienes que nombrar batería Dakar, ¿ya? Batería Dakar. Batería Dakar, ¿ya? Eso. Recárgame la batería Dakar, mi nombre es... Cristian Guñay, y ya estás participando. Pero eso lo vamos a hacer a partir de la 1:25. Vas a tener 10 minutos para enviar este audio. Solo 10 minutos. Y participas por la batería, ¿ya? Y ahí el Patitas Ñutas va a escoger, entre todas las personas que nos envíen el audio, va a escoger y se gana la batería. Pilas.

0: A la 1:25 es el audio. Ahorita no.
1: Ahorita no, ñaña, ahorita. Así de rápido, Santa. Así de precoces.
0: Qué bestia, ya. Dije a la 1:25 que no, digo que no.
2: Las ñañas. Sí, en vida.
1: En vida todo. De muertos, ya ni siente. Ya se pone tieso ya.
0: ¿Quién sabe? A veces han habido buenos entierros que salen vivitos.
1: ¡Ay, ay, ay! ¿Sí? Y otros sin respiración.
0: Claro, ya ves. Se les va el aire, pero ahí. Ya ves.

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0: agua.
1: ¡Dejen dormir al prójimo!
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0: los malos que les deja buena experiencia. Ya sabes, 099-141-047.
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0: Al montador oficial. Ya quiere ser el oficial.

0: puntual, señores, por acá.
1: Puntual con la rocola, ¿no?
0: Con la rocola. Donde pega bien y donde empieza a sonar así rico. 13 horas con 25 minutos.

0: batería. Recárgame la batería. Ya empieza a llegar los audios, audios. Ya sabes, señores, ya tenemos por acá registrados los audios. No se preocupe, porque de aquí va a salir ese ganador. Ya sabe, Dakar Batería.
1: Sí, Dakar, sí.

0: fuego, esta es mi canción.
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0: ¿Qué?
2: A nadie le importa mi vida.
1: Ni a la mujer.
0: A ella menos, oye.
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0: A nadie le. Bueno, sí debo. Soy sincero, sí debo.
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0: Oye. ¡Ay! Desde este momento, señoras y señores, empezamos ya. ¿Ya? Vamos.
1: Oye, ahora. La gente es puntual, mire, ya sí. Tenemos un montón ahí.
0: Vamos, ahorita tienen 8 minutos, ya, porque ya empezamos. 8 minutos para enviar su audio. Quiero ganarme esa batería Dakar, ¿ya? Mi nombre es tal, tal. Recárgame la batería Dakar, tal, tal. Soy tal persona, ¿ya? Cortitos los audios, cortitos, cortitos, cortitos, sí. Pequeñitos. Vamos, o sea, ahora.
2: Diga, un audio que diga, monito, estoy medio bajón, páseme la batería para recargar.
0: ¿Sí? Eso, ya, no sea malito. Monito, me quedé botado por falta de electricidad en el carro, la batería ya me falló. Eso, ya, de una vez. Quiero ganarme esa batería Dakar, pero tienes que pronunciar batería Dakar, ¿ya? Tienes que pronunciar batería Dakar, si no, no vale.

0: 6 minutos tienes. Quiero ganarme la batería Dakar. 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Una batería para su vehículo, ya. Pilas. Ya tenemos como 100 audios.
1: Oye, sí. No pienso poner uno yo. No, no pienso poner ninguno yo.
0: ¡Muévanse! Te burlaste del amor. Recárgame la batería, Dakar.
1: Mejor que diga, monito, recárgame con Dakar.
0: Eso. Dakar, recárgame la batería. Dakar. 5 minutos tiene, 5.
1: Imagínate que diga un mensaje, ya no jalo, dame Dakar.
0: Es. Estoy apagado.
1: Sí.
0: Ponme la batería, Dakar, vamos.
1: Sí, quiero escuchar la chismosa, pero mi radio no prende, dame Dakar.
0: Dakar.
2: Dakar, Dakar.
0: 4 minutos tienes. 4 minutos para enviar tu audio. Vamos, 4 minutos. Estamos regalando una batería, una batería, una batería. Una batería Dakar, gracias a Importador Arbijos Bravo. Ahí en la Avenida de los Cerezos y de las Joyapas. Pilas, ahorita, vamos, vamos, sigue enviando. 4 minutos tiene para enviar el audio. Tiene que poner así, quiero ganarme esa batería Dakar. Para recargar, eso, de una vez, mi nombre es tal, tienes que poner baterías Dakar. Sí, tu deseo de ganarte la batería.

0: Volverás a mis pies.
1: Volverás.
2: Ahí bajo, volver. Ahí, ahí, ahí.
3: Tres minutos.
2: Tres minutos, tres minutos. Mi hermano, mueve, mueve.
3: Quiero ganarme esa batería Dakar. Mi nombre es tal, tal, eso es todo. Vamos, tres minutos más.
2: Quiero levantar ese caído con batería Dakar.
3: Eso. Quiero escuchar la chismosa y no tengo batería, por favor, baterías Dakar. Mándenos el audio, ahora, ahora, ahora, ahora.
2: Batería Dakar, está cargando, no sea malito.
3: Está cargando.

0: para tu auto, para tu taxi. Vamos. 2 minutos.
1: Y tienes que partir.
2: ¿Qué quiere la canción de los Hayas?
0: Hayas.

0: señora de la tienda. Tanto quiso fiar, oiga.
1: Está pagando la cesárea siquiera.
0: Y a mi nombre, lo peor.
2: Si te vas, enséñame.
3: Yo ya quiero que lleguen las fiestas de Nulti, la verdad.
1: Sí, no. A ver, vamos sacando unos audios ya. Unos cortitos, con ese fondo, ya, a ver. A ver, ¿quién se quiere llevar la batería? 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
3: Ya, vamos, audio.
1: Audio, a ver. ¿Quién se puede ganar?
4: Yo quiero ganarme la batería Dakar.
1: Es... Nombre.
3: Tiene que ser creativo.
1: Claro. Nombre y apellido.
5: Bueno, pues quiero ganarme la batería Dakar. Mi nombre es Leonardo Quiche.
3: No vale. Tiene que ser creativo.
6: Me quiero ganar esa batería Dakar para recargar mis fuerzas. Mi nombre es Víctor Domínguez.
1: Mis fuerzas.
6: A ver, quiero ganarme esa batería. Recárgame con baterías Dakar.
3: ¡Ay, recárgame!
1: Vamos, tienes un minuto más para participar. Vamos, vamos.
3: Audio.
7: Bonito, ando medio bajo, descarga. Quiero recargar con esa batería Dakar.
1: Eso, baterías Dakar.
7: Marcelo Arevalo.
1: Eso, más. Tienes que poner el nombre y el apellido, a pilas.
0: Y baterías Dakar.
1: Eso.
0: Dakar.
1: Vamos ahí, otro.
3: Audio.
8: Bonito, quiero ganarme la batería Dakar. Mi nombre es Luis Naula.
3: Tienes que ser creativo.
0: No, creativo. Eliminado.
3: Me voy a bloquear, hermano.
1: Bonito.
8: Batería para prenderle mi máquina.
3: Ahí sí, ahí sí, ahí sí. Eso.
1: Al final se prendió.
3: Al final, o sea.
1: Me escucho la chismosa.
9: Bonito, buenas.
1: Hola.
9: Aquí Mariuxi Macías, quiero ganarme la batería Dakar.
1: Eso, a ver. Vamos, pilas, vamos, tienes un minutito.
10: Bonito, buenas tardes, recárgame con baterías Dakar.
1: Recárgame.
11: Amigos de la chismosa, muy buenas tardes. Byron Gamarca les saluda. Quiero ganarme esa batería de Dakar.
1: Eso.
11: Ya que mi carro suena Dakar y no prende.
3: Pilas con ese mensaje. Creativo, ¿ah?
0: Buena. Dakar.
12: Buenas tardes. Recárgame la batería Dakar, el taxi. Eso. Mi nombre es Edison Ortiz.
1: Muy bien. Nuevita es la batería, por cierto.
3: $100 vale la batería.
13: Con las baterías Dakar.
1: Está cargando. Está cargando este carro. Hasta el Kike quiere batería.
14: Quiero ganarme esa batería Dakar. Monito, quiero recargar mi huevito. Está dando bajo de batería. Soy Eduardo Bendaño desde Azogue. Saludos.
15: Ay, qué fue bonito, ¿cómo estás? Buenas tardes, porfa. Conéctame, Dakar, que hoy tarde tengo que dar traca matraca. Estoy sin energía, conéctamelo. Gracias.
3: Conéctamelo.
1: Nombre, mijo.
16: Necesito una batería, Dakar, bonito, que me quede botado, bonito, por el radio la chismota,
3: Dakar. Me quede botado.
0: Yo de una, pues, mi loco.
3: Yo mandé un mensaje, me quedé en el K13, bonito, quiero salir de acá, mándame la Dakar.
0: Si no llego, mi mujer me manda.
3: Audio.
17: Bonito, quiero ganarme esa batería, Dakar, para así estar recargado y apagarle el fuego a la chica fuego.
3: Fuego.
0: Allá va directo conmigo.
1: Vamos, sigue enviando. Ya se acabó. Perdón, ya, ahí nomás. Ahora sí, póngale música que ya venimos con el ganador de la batería Dakar, gracias a importadora Armijos Bravo.

0: bailando está el monito. Sácate ese pasito prohibido.
1: Se alista para Nulti el monito. Ya.
2: Ay, ¿cómo bailaré con los del río y los ponis?
1: No puede tomar de la monito.
2: No.
1: Agüita nomás, agüita.
2: Solo agua a las rocas.

0: Y eso que viven Paccha nomás. ¡Sabroso!
1: Sí voy a bailar, yo sí bailo.
2: Pensando en mi chica comencé
0: a mi chica fuego.
1: La chica fuego.

0: Ahí quedó. Traqueteando la cintura. No puede ser posible. Esta mujer ha venido sin faja hoy día. Dios,
1: sin faja, señores.
0: Qué bestia. Está mostrando el pupo de la semana.

0: cosa como puerca en posa.
1: Los ponis, sentimientos.
2: ¿Y los ponis han perdido o no?
0: Sí,
2: ¿no? ¿Perdieron los ponis?
3: Perdieron.
0: 8-6.
3: Y ante el ton.
0: Horrenda defensa del Tony. Papi Alberto en la delantera, imagínate.
2: Él no mete pierna, mete panza.
3: Panza, panza, pam, pam, pam, pam, pam.
0: No pasaba uno.

0: música secas.
1: No.
2: Bueno, usted ya tiene seco, mis mayas. Ya no siente ese corazón.
1: A secas.
2: A secas ya.
1: ¿Tienes las nachas secas?
2: Nachas secas. Adelante, seco. Ya déjete. Bien dijo la mona, como pan de guagua.
0: Chica Fuego, imagínese eso en ulti.
2: Ay, ay, ay.
0: Bonito, imagínese en ulti eso. Y a secas el mono así.
1: No, no.

0: enviar saludos para todos nuestros buenos amigos en los mercados de Cuenca.
1: A la gente linda que va manejando el vehículo, para todos nuestros amigos también que están en los Estados Unidos, para ustedes ecuatorianos, qué lindo saber que están ahí pegaditos a la chismosa Radio Exiláser, la clínica de tus ojitos, gracias a la gente de Portiarroz también siempre con nosotros, ¿eh? 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Qué lindo, vamos a dar a conocer el ganador de la batería Dakar.
2: De una vez.
1: Eso.
2: De una vez.
1: Ganador de la batería Dakar. A ver, escoja patitas ñutas, no importa, cualquiera, entre todos los que nos enviaron audio.
2: Escoja, no escoja la mona. Sí, está bien, rectita está, rectita. Bien operada está.
1: Yo escojo, diga.
2: Yo escojo.
1: Y le vamos a regalar la batería, tiene que estar el nombre, el apellido, pronunciar baterías Dakar. Por favor, y el deseo de ganar.
3: El que salga.
1: A ver, el que salga.
4: Bonito, quiero ganarme la batería Dakar de importadora, mijos. Mi nombre es Patricio Becerra.
1: Eso,
4: me quedé sin batería para dejar los almuerzos. Ven. A Radio La Chismosa.
1: ¡Ay, ese Patricio! ¡Patricio! Dado Patricio, venga a retirar
3: Patricio,
1: su orden.
3: Patricio Becerra.
1: Venga a retirar.
2: Oiga, traerá su orden. Ese yogurcito rico que sabe traer. ¿Sabes traer, don
1: sabe
2: Patricio?
1: Traer,
2: sabe traer un buen yogur.
1: Qué lindo, guambra.
3: Mira, si está comiendo de yogur, yo estoy cargadito.
1: Ahí está, ganador de la batería Dakar. Gracias, importadora Mijos Bravo. El saludo cordial ahí en la avenida de los Cerezos y avenida de las Coyapas. ¿Ah? Saludos. Ya recuerden siempre, ¿ah? 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

0: ¡Aló!
1: ¡Aló!
2: ¡Aló! Buenos días. Patricio. Buenas tardes.
1: Sí, buenas tardes. Don Patricio.
0: Levanto ahí.
3: Ahorita levanta el don Patricio.
2: ¿Cómo le va? ¿Cómo le va, monito? ¿Cómo le va, chica fuego?
3: ¡Súper bien!
0: ¿Qué tal la camisa ahí?
1: Óyese, Quique es oyente, pero qué bestia, ¿no?
2: Un gusto saludarles y ver a Bonito de nuevo ahí en la emisora y escuchando toda su animación para nuestra cuenca.
1: Don Pacho, un abrazo para usted, Patricio, en buena hora y lindo que se haya ganado la batería, ¿ya?
3: Ahora sí traeré los almuerzos.
2: Ustedes.
1: Ya saben, ¿no?
2: Sí, lo ponemos. Yo les llego con un yogurcito, no hay problema.
1: ¿Es?
2: ¿Cuándo puedo ir,
1: cuando,
2: mi estimado Bonito?
1: Cuando usted quiera, aquí le espera a la secretaria y le va a dar la orden, ¿ya?
2: Ya, está bien si me voy el viernes por el yogur, ¿está bien?
1: No hay problema.
3: Venga usted con ese yogur.
1: Cuando usted quiera.
0: La fuego quiere su yogur.
3: Yo quiero yogur.
1: A mí traeráme sin trago, pero.
2: El viernes estoy ahí hasta ahora mismo, más o menos también con ustedes mismos.
1: Ya, mi rey, le mando un abrazo. Gracias, don Patricio, uno de nuestros oyentes.
2: Gracias.
1: Saludos para todos los conductores de las diferentes empresas de taxis, radiotaxis, a los Uber, a los particulares.

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0: puede llevar.
1: No, como lechón.
0: Por eso, de puerco, un lechoncito. Entonces dice, este lechón anda suelto, llevémosle a la feria de ganado.
2: Para el viernes está hecho fritada el mañana.
0: Claro, mañana.
1: Poroto, ven a defenderse, Poroto.
0: Mañana lo venden en la feria de ganado porque el man se ha equivocado de bus. Y
3: ¿qué pasó? Venir, ¿qué pasó?
0: Cierto que usted, oye, se ha equivocado.
3: Serio, y, oye, ¿qué pasó? ¿Qué pasó?
0: Aguante, dice que se ha perdido de bus y se ha ido para el lado de la feria de ganado por Patamarca. Y ya dice, ve este lechón suelto, ¿sabes? Y me han encerrado ya, dice.
3: Hoy
0: está humanizado ese lechón.
3: Nos vamos a hacer la plata con este lechón que habla. Sí.
0: Pero el man logró escaparse y aquí está. Hola,
3: hola bonita, ¿cómo le va? Ya me ha estado encamando cosas ya. No hay como uno descuidarse un ratito.
0: Que si es ¿cómo una... llegar tarde?
3: ¿Cómo para darle los helados otra vez? Nada de cómo ya. Devuelva, Dios.
0: Bueno, sí.

0: poroto, habla.
1: Habla poroto.
0: Ya, bien, está bien vendido.
1: Todavía no recupera el aliento.
2: Ando buscando una puerca.
1: No, está la única puerca para estar con usted es su mujer. Y no hablo de...
2: Aparte de ella, busca otra puerca.
1: Otra cochina.
2: De pronto no conoce alguna sucia.
1: Vaya, a Popeyes.

0: Popeye otra vez.
1: Ese Popeye es hecho famoso aquí.
0: No, no lo va a pagar, ¿verdad?
1: No va a pagar la
2: cuenta. Oye, no es por nada, pero Popeye ya me mandó un giro a mí.
0: ¿En serio? Popeye.
1: Voy a aprender a hablar después ahí.
2: Popeye
0: ya me dio un giro.
1: ¿Qué pasa, oye? Bueno, le cuento. Oye, ¿tenemos o no entradas?
0: No, no, hoy no tenemos entrada.
1: Cha, yo ya quería mañana, ganarme para ir a vender allá.
0: A ver, déjenme chequear. A ver, monita, no se me altere. A ver, ¿qué día es hoy?
2: Tranquila, Zuka.
1: Miércoles.
0: Es que se les... Si no le han dado la pastilla a la prisión.
1: No, hoy día no tomé.
0: A ver, hoy estamos miércoles. A ver, no, monita, no. Mañana.
1: Ya, bueno. No se olvidará, pero...

0: No, dientes sí tengo más que usted.
1: No, es que el esposo no ya le ha puesto eso para que...
0: No me pierda. Con GPS.
1: Se perdió mi mujer y tiene la cadena y saca su nombre.
0: No, ahorita ya le puedo.

las perras. A las perras del Pata Newton.

0: cambie.
1: Te está poniendo para la mocita de él.
0: Sí, sí. Ya dijo el jefe que cambie, está horrible.
2: Papá Alberto ni me ha escrito.
1: ¡Eso es Judas!
0: ¡Cóbrele!
1: ¡Cóbrele la plata! ¡Pásenle esa guille! ¡Pótele!

0: espermatozoide.
1: ¿Cuánto me dirá pues un espermatozoide?
0: Imagínate, es más de espermatozoide. Por eso la mamá ni cuenta se ha dado que estaba embarazada.
1: Varias muy grandotas embarazadas de un cuisito chiquito.
2: Vos cállate por otro, vos cállate.
0: El poroto vuelta por el cuerpo no entraba al óvulo. Así está visto la película y no entraba al óvulo. No entraba, estaba muy gordo.
1: Tenía que darle y darle.
0: Ya regreso, va a haber un martillo. Martillo.
1: Mamá tenía que poner los pies ahí sobre la cabecera de la cama.
0: Claro, ahí. Para que entre el óvulo.

0: dice, qué dice?
1: Buenas tardes, chismosita, chismosita. No se olvide de mi saludo que mandé, pues, que hoy juega el Rey de Copas. Hoy ¿cuál? Juega Milenga contra Palmeiras. Saludos desde Loja, soy Anthony. ¿Ah?

0: Sí, a las mayorcitas no siempre hacen su,
1: no,
0: su venta de garaje.
1: Es más joven que usted. Ella es más joven que usted.
0: Que las mayorcitas siempre sacan su feria de garajes.
1: No, ella es más joven que usted para que lo sepa. Puede 10 años menor usted, creo que es la María. Se queda tratando solo con
2: buenas
1: viejas.
2: Buenas tardes, monito. Esa mona debe estar contenta, ya que el mono no murió, no murió. El mono le va a acompañar hasta cuando ella quiera.
0: Hasta cuando ella muera.
2: Caramba, ese monito tiene más vida.
3: ¿Qué sufrimiento, no? Para el mono.
1: Sufrimiento para mi marido. No para el mono. Oiga, ¿tenemos recomendaciones o no? A ver,
0: sí, monita, como siempre, como todos los días.
1: Hable, hable.

0: los carros. Y eso debería controlar, verás, la gente de tránsito.
1: Eso debería controlar.
0: Pero no controlan. Andar controlando a los borrachos. ¿Por qué no controlan? Desde controlar y coger preso a los borrachos, controlen a esos de
1: los carros. Yo me controlo solito.

0: es lo mío, dice, ayuda, dice. ¿Qué le puedo decir, monita? Consejos, parece. No, pobre
1: que
0: hombre.
1: Vaya al psicólogo de mí.
2: Mejor que vaya de las cariñosas, mi hija.
1: Mejor sepárate la plena y cuando tengas ganas, anda de las cariñosas. Gastas menos, no te mueres iras y ya.
0: Y soluciona el problema.
2: Solo claro, te pegas uno, nada más.
1: Claro, ya. Patancita hasta allá, deja fiando. Sí, el otro día vinieron a cobrar los chulos.
2: Ya ni me voy porque fío todito.
1: Los chulos vinieron aquí a cobrar.
0: Imagínese.
1: Ya no son solo de los bancos, de los chulos.
0: Los chulos.

0: ya.
1: Pero que las otro, viejitas, que
0: no sé. Bola estaba diciendo que es típico de las viejitas que venden, tienen venta de garaje.
2: No, no, yo decía que le vaya bien. ¿Cómo se llama la señorita?
0: María Quito.
2: María Quito.
1: ¿Cómo se llama la viejita? La viejita, ¿cómo se llama?
0: Hombre, más jóvenes que ustedes.
2: Eso decía Monita, que venda todo.

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0: Hasta ahora va bien.
1: Y Andrés Orellana.
0: Andrés Orellana,
1: DJ productor.
2: Resultó ser más peligroso de lo que pensábamos, señor.
0: En el cuchicheo.
3: Hacemos un gran equipo.
0: El cuchicheo de la tarde.

0: Ya en este miércoles de tiempo gozosos, sí, estamos más que contentos hasta la hora 17. Bienvenidos, bienvenidas.
1: Ya ves, Raza, por eso tiene que venir un poquito más pronto. Sí, rato, sí, menos, rato menos pesado.
0: Serruchan.
1: Serruchan. Serrucho.

0: ¿Qué es este mono?
1: Sí sabe, ve también la señora.
0: ¿Haces el radio de ella?
1: Claro, sabe que es, sabe que
2: también
1: es mono.
2: También porque ha escuchado. ¿Qué va a saber?
1: ¿Qué es mono? Sabe que es mono, sabe que es estéreo.
0: Espera.
2: Véale bien.
0: Ahí está.
2: Acá está el sopla. Ya.
1: Confirma, cita, confirma.
0: Ah, acá está todo bien.
1: No cambia de radio, cita, caramba. Eso.
0: No, así grosero. ¿Cómo decir cambie de radio?
1: Cambie de equipo.
0: De equipo.
2: Exactamente.
1: Muy bien.
0: Groserazo, pero cámbiese de radio.
1: No. Bienvenidos, señoras y señores.

0: Así que aplíquele, aplíquele ese descuento propio para que regrese.
1: Dos por uno.
0: Eso. Ese pantalón de la Feria Libre en mi barrio ya sube $5.
1: Se dispara. Yuna. Ese es Mark FLB. Lindo.

0: chance, dame chance. Osa people.
1: No sé de este man.
2: Sí, ya le puse el ojo ya.
0: Ponte pilas.
2: Ya ha sabido combinar, brother.

0: La gente crazy del bosque de Monay.
1: Se abrió el cierre, se abrió el cierre, el maestro. Se marcha, se abrió el cierre. Amba. ¿Qué a las chesas? Tiene derecho.
0: Te pilas en la convención del 45.

0: vacilo la yo que aguanta. La sucia. Esas gafas están templadotas.
1: Préstame la gafa para ir a vacilar.
0: Vacílale, vacílale, todo Belén.
1: Préstame la jockey también, tengo una cita para ir a vacilar.
0: Ay, ay, ay.
1: ¿Qué pedías tú, raza? ¿Qué pedías para ir a vacilar?
0: Madre.
1: ¿Qué ibas pidiendo para ir a vacilar?
0: El jockey, el jockey.

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0: tal vez nos ofrecen el Quijote. ¿Por qué? Monten caballo. Y yo pensé que decía, Quijote tiene.
1: Oye, Diego.
2: ¿Qué ha pasado?
1: Calla, oye.
2: Ya, ya, ya.

0: estamos pasando la rico bonito la tarde de miércoles. Vamos a revisar mensajitos que dice la people. ¿Quién va llegando por acá? Un abrazo para nuestra querida Machi.
1: Hola, Machi. Saludos, Cuchicheo. Dice la Machi, está en el mercado 10 de agosto. Un abrazo, Machi.
0: Saludos para Lucy.
1: Dice la Lucy. Saludos, chicos. ¿Qué ha pasado con la Lucy?
0: Es que está triste. Triste, Lucy. ¿Qué ha pasado?
1: ¿Qué pasó? Saludos, dice Chiquitín. Les escuchamos, dice Sachausí, Alexis Sport, Libby, Mari, Adriana, Sandra.

0: Bueno, no, no, las romanas.
1: A ella le gusta este clásico. Y salúdame por otro, dice Bacán, esa música para mi brasileira. Bien.
0: Un abrazo, qué manzana por ahí, qué más frijolito, bola. A full chismos en Mike, dándole duro al camello, mi pone el cines.
1: Dímelo, Cristian, excelente programa, trío de locos, raza. ¿Cuándo le haces mezclar al poroto? Dice, por algo le dicen el todo lobo.
0: No, no, no, no sé.
1: Todólogo.
0: No, no, no.
1: Saludo para todos los juniors, Rosa. Qué tiempo de aquellos en el patio, los juniors.
0: Tenemos un videito por ahí. A ver de qué se trata, mira, escuchando la Dilwai.
1: En Dilwai.
0: Un abrazo para mis amigos de los USA. Gracias por la sintonía. Mi pana, mi pana. No, está bueno, no tiene nombre. ¿Cómo para saludarle con el nombrecito así bien bonito? Yeah.
1: Pedrito, Pedrito, es ahí, dice el Pedrito de Chisela.
0: A ver, Gaby.
1: A ver, Gaby, ¿qué dice? Buenas

0: llegaba bien presumido, pues. Uh-huh. Y decía, Tito, le regalo mi reloj.
1: Tu reloj.
0: El Casio. ¿Cómo es ese?
1: Casio.
0: Ya, ya es, el Casio.
1: Ajá.
0: Ya le regalo el Casio y mira qué lindo que le queda.
1: Ah, caramba.
0: Y después de un rato, como que se repetía, y decía, Tito, présteme, solo vengo vacilando y allá le devuelvo.
1: Le di el Casio, Santiaguito, a los tiempos. Dice, buenas tardes, mi querido amigo. Licenciado Martín y Diego dice, de igual manera, dice, buenas tardes, señora Andrés. Aquí estamos reportando sintonía del Cuchicheo. Saludos, Santiago.
0: Vamos con el audio rapidísimo. ¿Qué pedías para irte de Basile? A ver, de una, ya.
2: Ahí. Oye, Poroto.
0: ¿Qué pasó?
2: Oye, Poroto.
0: Cuéntame.
2: Oye, Poroto.
0: Cuéntame.
2: Te cuento, estoy con ganas.
0: Dios mío. Señor.
1: Dios santo. Nos dejó sin palabras.
0: Me dejó sin aliento.
1: Tú pensabas
0: que en ese programa se había más seriedad, brother. Ver, dice, la bicicleta.
1: Ah, que bien, claro, la bicicleta, ¿no? Se pedía la chiva, decía.
0: Para
1: la
0: ir a vacilar.
1: Presa la chiva, decía, para ir a ver a la pelada. La piloto.
0: La piloto.
1: La piloto.
0: ¿Qué más pedían para ir a vacilar? ¿Qué más pedían?
1: Cuente, ¿qué más pedían?
0: A través de 099-741-047.
3: 5 lucas también pedían.
1: Claro.
3: Claro, presta 5 lucas para ir a vacilar.
1: Sota ya era mucho ya.
3: Claro.
1: Sota ya era mucho.
3: Para una luquita.
0: Pero me imagino que sí te alcanzaba para algunas cositas.
3: ¿Qué? Era bastante, pues oye.
1: ¿Qué onda?
0: 5.
1: 5, una quina. No.
3: No, 5 claro. Lucas.
0: 5 lucas.
1: Pero no se vacilaba bien vacilado, pues, de 5 lucas.
0: Pues no, pues ya, el típico.
1: Sota era ya, cogía el estómago.
0: ¿Serio?
1: Claro.
0: ¿Qué nomás te invitabas con
1: ya,
0: eso?
1: Ya ventana ya era mucho ya.
3: ¿Ya cómo pasabas del día?
0: Claro. Oye, sí, era típica. Alguien que tenga la foto de ese jacket. Chupa,
1: el jacket.
0: Claro, que atrás decía USA y con el águila.
1: Y el águila, sí, verdad. El águila y bordado.
0: Y bordado ese águila.
3: Alguien que mande la foto del billete de 1000 sucres.
0: Claro, sí. también para.
1: Ahí sales tú, Martín. No.
3: Ahí sales vos hoy, por otro.
0: Ayer conversaba con un amiguito el billete que tenía el 5000, parece que me dijo de la tortuga.
1: Sí,
0: dice
1: Eugenio Espejo.
0: Claro, dice, yo tenía, dice, el bolsillo de las minas, dice, lleno de tortugas. Saludos, y por ahí está mi amigo Don Benito, siempre escucha la radio.

0: espera. No te muevas tanto, que se me sale. Porque si te mueves, te sales del dial.
1: ¡No, no!
0: Pausa. Y regresamos con El Cuchicheo. 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

0: Hoy estamos conversando con los amigos. ¿Qué pedías en tus tiempos para ir a vacilar? ¿Qué es lo que pedías?
1: Sé que se pedía también el Walkman, el reproductor de música.
0: Ah,
1: que te hacía ver más nice ese tiempo.
0: Préstame el 3 en 1.
1: El 3 en 1.
0: Claro, préstame el 3 en 1 para ir a la casa de la suegra.
1: Claro.
0: Eso, para ver si así avanzo a conquistarle a la chica. ¿Qué pedías? ¿Qué pedías? Atención, porque tenemos recomendaciones.
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1: ¡Qué bien esa producción! Ya es que ya borró algo. Ya le dije.
2: ¡Pobre nuevo!
3: ¿Quién es el casado?
1: No sé quién no, será.
3: Parece el casado.
4: Hay otro.
2: ¿Quién es el espacio publicitario?
4: ¿Quieres otro?
1: No le quemes mucho.
4: Otito ya.
1: Ya.
4: Ahí va yo.
1: Ya, no le quemen mucho, ahí déjala antes ya. A ver, revisamos en este momento. ¿Qué dicen los amigos? A ver. Nos te están enviando los billetitos para los que no conocen.
0: Guárdese para la próxima.
1: Sí, guarde para la próxima porque ese va a quedar guardadito por
0: sí,
1: ahí.
0: Sí, señor. Prestada, dice, ¿presta los pisos o los chuzos?
1: Los zapatos.
0: El coquero, dice el toro. Saludos, mis amigos.
1: ¿Qué coquero? Y el coquero,
0: ajá.
1: No sé.
0: Ay, sí.
1: El toro menos. Los pisos sí te
0: los
1: entiendo.
0: Los chuzos también. Sobreentiende, ¿no?
1: Pero el coquero, estoy muy joven para entender
0: también
1: eso.
0: Yo, el toro dice.
1: El toro Barroso. A ver qué dice por ahí.
0: Dice, hola, amigo Cuchicheo. Saludos, dice cordiales. Para mi panita Javier Vivar, que ayer dice se casó el civil allá en la caldera de Sitcay.
1: Qué mala suerte, bro.
0: Está bien. Está bien. Lo mejor.
1: Está bien.
0: Yo también quiero casar.
1: Ah, bueno.
0: Claro, está bien.
1: Bueno, pero la señora no quiere.
0: Ala Suco Víctor, activo por Totora, Cocha, el taller es PGL. A lo bien que sí, saludo mi pana, el Suco Víctor.
1: ¿Qué pedía Suco Víctor para
5: mi brodecito? A lo bien ahí. Usted.
1: Ya, gracias.
0: La plena, ¿qué pedía Suco Víctor?
1: Claro, ¿qué pedía? Vacile, ¿no? ¿Qué pedía? A ver.
4: Pedía la soldadura.
0: Un rumiñao y dice, a ver, zapatillas. Las zapatillas.
1: Esas tenían la tricolor.
0: Sí puede ser.
1: O color arcoíris, me parece.
0: También.
1: Vaciladota esa zapatilla.
0: Claro. Había alguna, le decían la queta.
1: ¿La queta?
0: ¿Le conoció la queta?
1: No.
0: Andresito, de pronto, las quetas.
4: Las queta.
0: Ajá, las
1: queta. Las queta
4: imposta.
1: A ver, ¿qué pedías para vacilar en tus tiempos? ¿Qué pedías? A ver, la Elcita dice que pedía la diadema. Claro, para ello a vacilar.
0: El moño para hacer el copete, dice.
3: Présteme mi niña, no quiero que los pelos estén caídos, niña.
0: ¿Qué más pedía? Dice.
4: El fijador, dice.
1: Sí habría fijado ese tiempo.
0: Claro, es antiguo.
4: Limón.
1: En el sector de la cosa.
4: Oye, no, la plena, que sí se ponía el limón, loco.
1: Claro, pero claro, por eso pues, le digo, sí habría fijador, digo, esos tiempos.
4: No, limón.
1: Que me parece que es nuevo eso.
0: No, si el fijador es bien antiguo.
1: ¿Serio? Bueno, por ahí nos envía un reporte de un incendio, dice, por el sector de la Josefina.
0: Ah, caramba, qué pena.
1: Dios mío.
0: Bueno.
1: A ver, Teresita.
0: Ahora, ¿qué pasó, Teresita?
1: ¿Qué pedía Teresita usted para ir a vaciar la pollera?
0: Combinación.
6: Buenas tardes, chismositos. Excelente programa. Que tengan una bonita y bendecida tarde. Que todo les vaya bien.
1: Gracias, Teresita.
6: Como siempre, les saludo desde Parque Tañiloma. Gracias.
1: Gracias, Teresita.
0: Saludo para la Teresita.
1: A ver, ¿qué día
0: la Teresita? Oye, pronto.
1: Ya te veo al rato.
0: El carro y las gafas.
1: No borrarás.
4: Sí, chuparás, oye, pronto.
1: Claro.
4: Chúpate, este dice.
1: Ahí está mi amigo Clever.
0: Hola, Clever.
1: Transporte pesado, mi amigo Clever. A ver.
0: El Clever dice que pedía el carro y las gafas.
1: A ver.
0: Bien, muy bien. Presta, dice la chiva, dice, porque me voy a verle a mi jeva. Dice, y si sabe, dice que es una chiva, por supuesto.
1: Sí.
0: Y si o qué, dice, sí o qué, mi brostercito.
1: Brostercito, eso. Okay. Es una mezcla entre lo clásico y lo.
0: Un poco.
1: A ver, ¿quién más anda ahí? Somos Andresito.
0: Dice el Andresito, dice, oye, dice, el Cuchicheo solo saludando, dice, a sus maridos, dice, están.
3: Ay, ¿cómo va a decir eso?
1: Hable serio, Andresito.
0: Ya saludemos al Andrés, está bien.
1: Sí, Andrés, te saludamos.
0: ¿Qué pasó, Lucy? ¿Cómo va la vida, Lucy? Saludo, dice, pedías los pantalones, basta ancha, los marca Bus, dice, que te mandaban los ñaños de la John. ¿Verdad es?
1: Yes. Sí. Préstame tú.
0: El pantalón, el Boss.
7: Claro.
0: No, pues tener el voz era un lujo.
7: ¿Serio?
0: Claro, era un lujo, ¿no? Es que tenía un bolsillote y ahí salía el voz boni. Se le veía solamente la... ¡Claro!
7: ¿En serio?
0: Dice, claro, Andresito, ¿verdad? Era un lujo, tener el voz era un lujo.
7: Oye, los mamelucos, amigo.
0: El mameluco, un buen mameluco.
7: Pero no han dejado algunas. No del que haces vos por otro, sino... O sea, había un pantalón que decía mameluco.
0: Claro, bacán era.
1: ¡Préstame a tu novia!
0: ¿Para qué?
1: ¡Dilo, amigo! ¡Vamos, cabrón! ¡Vamos con más, señoras y señores, disfrutando!

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0: Y este sábado próximo, 12 de septiembre, 20 horas en el Coliseo Jefferson Pérez, este gran show no se lo puede perder junto a las ñañas. Así que tenemos buenas noticias, tenemos una entrada más. ¿En qué momento y cómo hay que hacer, Martín? Cuéntenos.
1: Vamos a hacer lo siguiente porque ya nos agarró el tiempo. Atención, porque rato menos pensado el señor Andrés Orellana va a poner la canción de las ñañas.
0: Sí, señor.
1: Saliéndonos ya de los clásicos.
0: Claro,
1: dándole un pequeño, un chiquito respiro, así como yo, chiquito.
0: Sí, un porotito.
1: Un porotito de respiro.
2: Un porotito en la tarde.
0: En ese lapso, usted va a inscribirse. Vamos a dar su nombre y apellido.
1: Nombre y apellido.
0: Y entonces, entre quienes alcancen a enviar su nombre y apellido, puede salir un ganador para hoy, ¿ya?
1: Así que atentos, mis amigos, porque como puede ser que ya mismo o después de un ratito salga la canción de las ñañas, usted tiene que estar pendiente nada más.
0: Como puede ser para despedirnos también.
1: También.
2: Puede ser que salga en la media pausa también.
1: Claro.
2: Puede ser. Tiene que estar pendiente.
1: Puede ser que salga ahí en el programa del Alejo.
2: Claro.
0: Y si hay solo uno que esté pendiente, él se lleva la entrada.
1: Exacto. No hay problema. Listo. Vamos entonces, mis amigos, porque ya se vienen las maduritas.

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0: Modo Candela.
1: Va a estar buenísimo eso. A ver, tenemos las personas que nos enviaron su mensajito. Poroto dice, bueno, por acá, dice, quiero la entradita. ¿Quién más está por acá? Uy, cantidad de mensajes.
2: Hacemos sorteo entre los que enviaron o el primero que envió, ¿cómo hacemos?
1: Ya rapidísimo, para irnos con las maduritas.
2: Porque, en honor a la verdad, el primero que envió, no sé.
1: A ver, el primero en llegar el mensajito fue mi amigo
2: Franklin Granda.
1: Gustavo.
2: Pero bueno, el nombre está casi.
1: Sí, Gustavo. A ver. Entre todos los amigos, rapidísimo.
2: ¿El primero que reporte?
1: El primero que reporte en este momento se lleva la entrada. Ya, de una.
2: Okay, ya, rápido,
1: el primero en reportar con un audio. Rapidísimo. A ver, Gustavito, ¿qué dice ahí el 80?
3: Estoy escuchando.
2: La entrada es pared, definitivamente. Ya está.
1: Ya. Pásame tus dos nombres y tus dos apellidos, por favor.
3: Estoy aquí escuchando.
2: Ya.
1: No se diga más.
2: Tiene ya la entrada para que vaya a disfrutar de este espectacular show.
1: Fíjate. Quería darle a mi pana Molina, pero por decirme berra no le doy nada.
2: Ya.
1: Sí.
2: Ya está.
1: Señoras y señores, regalada la entrada para el concierto de las ñañas. Y es el momento para irnos con las maduritas. El segmento que le gusta a muchos amigos. Y aquí se viene, señoras y señores. ¿Quién será quién?
2: ¿Quién ganó la semana anterior? Andresito.
1: Andrés.
2: Vaya Andresito.
1: Ya viene a defender al título.
2: Exactamente.
1: A ver, Andresito, lánzale.
4: No tienes menciones que mandes de una vez.
1: No hay nada.
4: No avanza el tiempo después, ¿verdad?
2: Vaya Andresito, ya. A defender ese título.
1: A ver, dale, Andrés, dele.
4: Bueno, voy yo con mi madurita. Vamos a ver qué pasa, ¿ya?
1: Dele ahí.
2: Ok. La madurita del señor Andrés Orellana.

0: Claro.
1: Que no se compra.
2: Ya dice ahí nomás.
3: Ya ahí nomás.
0: Ya va a repetir.
3: Sí, sí, ya dice ahí nomás.
2: Basta, joven.
0: Ahí repite lo mismo, ya.
3: A ver, Martín.
0: Piedra, papel o tijera.
3: Una, dos, tres.
0: Una, dos, tres.
2: No, una, aguanta. Sáqueme la moneda mejor, como dice acá este pana.
0: Ya.
2: A ver, ¿qué quieres? ¿Vos cara o el sello?
3: Ya, sello, ya.
2: Ya, okay. Ahí va.
0: A ver.
3: ¿Qué pasó?
0: Frente.
2: Ahí está. Cara, dice.
3: Ya. ¿Cara de qué?
2: Cara de la. De la moneda, pues no ves.
3: Ya, vamos, ya. Póngale mi madurita. Voy con algo suavecito, raza. Y okay. Señor Andrés Orellana.
0: Dando ventaja.
3: Échele, por favor. Okay. Póngale mi madurita.
2: ¿Ya?
3: Sí, ya.
2: ¿No le va a presentar?
3: No, así nomás. Que sea así, pero.
2: No sabe, ¿cómo se llama?
3: ¡Póngale mi madurita! Es una salsita, brother.
2: Yo pensé que le iba a presentar así con el nombre y todo.
0: Así debería ser.
3: ¡Qué lindo! Es que esta no necesita presentación.
0: ¿Cómo llama la canción?
2: Esa que dice.

0: más antes, ahí nomás.
1: ¿Ya? Espera un rato.
0: Sí, sí, para darle tiempo también al Raza. Sí, ahí nomás.
2: Que ya nunca más.
0: Sí, está cantando el individuo. Buena la canción.
3: Y presiento que ya nunca.
1: Parece que se puso, pero está.
0: No, no, no, no, no se ha puesto. Sí, ya se puso, Martín. Ya la semana anterior ya comenzamos de nuevo. Ok.
1: ¿Ya?
0: Bueno, yo voy a romper esquemas nuevamente, ¿no? Me voy un poquito más adentrado a mi estilo.
1: Ya
0: fue, ya es hora, pues, también.
1: O sea que no, tienes.
0: A mí que me importa. Así que voy a revivir un clásico en otro idioma, algo en inglés también. Sí, sí vale la pena. Es el señor David, es un One Hit Wonder. La canción se llama What?
1: ¿El qué dijo?
0: Es un One Hit Wonder, es decir, chulla canción del artista, ¿ya?
1: Oh, yeah.
0: No tiene más. No tiene más, One Hit Wonder.
1: Tiene que ser buena para ser solo
0: es
1: una.
0: Es muy buena. What se llama.
1: Póngale.
0: Póngale, Andresito.
1: ¿Ese es?
0: No, no es eso.
1: ¿Ese es?
0: No, es sabotaje, es eso.
1: ¿Ese es esa?
0: Hombre loco, no sé qué.
1: Sopa, ves, toma pilas nomás.
0: Ya.

0: se llama Andresito de bajando y vamos ya con la votación.
1: Ya, vamos con la votación ya.
0: Ay, Dios mío, ¿qué vamos a hacer en esta tarde? La intención era terminar bien,
2: pero reñir sabes.

0: Alexander, ¿qué dice Alexander? A ver, audio rapidísimo.
1: Solo audios.
2: Los tres están en la B. Mejor pongan los ponis.
0: Pongan los ponis.
2: Saludos chismositos. La salsita, pues toda la vida la salsa. Salsa es salsa de una.
0: La buena salsa
2: que puso el amigazo. Voto para la salsa.
0: Ya, gracias, mi loco.
3: Salsita con olor a cloro.
0: Pero... ya perdió el raza, dice.
3: Música
0: del Mauricón, dice. Poroto, ya ganaste. Más audios. A ver.
1: Solo audios.
0: Nadie está diciendo.
3: A ver, Poroto. Vamos, otro audio.
2: Ya ganaste, Poroto.
0: Gracias, loco.
3: ¿Pero por qué?
1: ¿Qué es el mismo que dijo la salsa?
0: No, es otro mensaje.
1: ¿Qué mensaje está mandando?
0: 3316.
1: Pero es la misma
0: manda
1: voz.
0: Manda 10 mensajes, el mismo.
1: Veamos.
2: Saludos, chismositos.
0: ¿Cómo es que se llama el hombre?
2: Ya ganaste, Poroto.
1: La misma voz.
0: Sánchez dice el apellido. más audio. Ya, ahí está.
4: La salsa, papá, la salsa. Ya que no lleva la salsa en la sangre. Pilas ahí, esa salsita.
0: Gracias, loco. A ver, Gaby.
1: La salsa, papá, la salsa.
5: Hola, chicos. Buenas tardes.
0: A ver, Gaby. ¿Cómo se llama el hombre?
5: A mí me gusta la del raza. Está muy bien.
0: Inteligente la Gaby.
1: ¿Cómo es eso? A mí me gusta la del raza.
0: Sí. No, la canción, Martín. ¿Qué pasó? Más audios.
6: Así con mucho respeto, así usted sabe que la jode. Ambos pierden el año, hacía lo bien, ¿sí me entiende? Ambos pierden el año, ya lo vi. O sin año, bendiciones.
0: ¿Quién?
4: ¿Quién?
0: Nadie.
4: Claro,
0: no dio el voto.
4: Hey, what's up, boys?
0: What's up, man?
4: La salsa. Voto para la salsa.
0: Hey, what's up? Bacán. Más audios.
1: Hey, what's up?
7: Buena es, Poroto, buena es. Ya ganaste.
0: Ya. Gracias.
8: La salsa, muchachos, la salsa, la siempre.
0: De largo.
8: Oye, Poroto, ya cállate, hombre, ya ganaste.
2: Apoyo total, porotito, apoyo total.
0: Ya está.
3: Yo no digo nada.
0: Ya nada, pues ya.
3: Venga, cuñado, Salvador Cedillo dice.
0: De otra salsita, ya.
3: Pues ya pongan recita y le dejo.
1: Oye, si la gente supiera lo que se hace acá en interno, loco.
0: Hola,
9: chicos. Hola. Por primera vez, Poroto ganó, tiene buenos gustos.
0: Gracias. Qué lindo. Buenos gustos,
3: dice Joanita.
0: Gracias.
3: Ya, ándate.
0: Bueno, vamos a casita. Bien, Martín, una vez más volvió a ganar.
3: De largo. Qué bestia, Dios mío, de largo.
1: Así como el mío nomás ganaste, de largo.
3: Vamos, que El Salvador está bravísimo y anda.
0: Ya, Chalmita, ya. Muchas gracias, si Dios permite. Mañana nos vemos, amiguitos, a las 15 horas en punto.
1: Ya, pongan.
0: Tope, gracias. Chao.
1: Ya váyanse, que venga la chicha. Dice.
0: No vamos, muchas gracias.
1: Nos vemos. Si Dios lo permite, el día de mañana, 15 horas, el cuchicheo. Ya se viene Chicha de Joden, la chismosa.
0: Siga con la mejor radio. Nosotros mañana regresamos más locos.

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0: la chicha, dejó de la cumbia, el despecho, la rocola. Esa balada que nos pone a recordar aquí en La Chismosa. Yo soy Alejandro Ortiz, DJ Andrómeda, el tronco donde se arriba el tigre. Ya me acompaña la guapa Dani Cefita.
1: Hola, hola, buenas tardes, buenas tardes, buenas tardes. Qué felicidad poder acompañarlos una vez más en este miércoles maravilloso. Miércoles, mitadcita de semana, rumbo a las 20 horas con lo mejor de la buena música aquí en La Chicha de Joda. Bienvenidos.
0: Un abrazo grande a nuestra audiencia. Parece peligrosamente el señor Bolívar Calderón.
2: ¿Cómo estamos? ¿Qué tal? Buenas tardes, Austro ecuatoriano y mundo entero. Gente bonita, gente hermosa, gente fea y horrorosa. Todos los que escuchan La Chicha de Joda, sí señor. Es verdad, hay gente bien feíta que escucha La Chicha de Joda.
0: Sí.
2: Mi suegra, por ejemplo. De tu tía no hablo. Yo soy Bolívar Calderón y como siempre te digo, ¡suá que te pique el pavo!
0: ¡Ale!

0: miércoles, porque miércoles no se va reportando usted. ¿Qué tal en la Feria Libre? ¿Cómo le fue hoy el comercio? ¿Cómo estuvo el negocio de hoy? Esperamos que súper bueno, que haya vendido, que la venta se haya puesto buena.
1: Así es.
2: Oiga, ¿sabe que acá siempre estamos regalones, ya?
0: Sí.
2: Ya muchas notas esas que sí hay. ¡Ay! ¡Solalín! ¡Solalín! ¿Y para la barriga qué, pues?
1: ¿Solalín?
2: ¿Y para la barriga qué, pues?
0: Hoy, bueno,
2: ¿qué?
0: Con el link endulzas tus oídos, pero con el premio que hoy te vamos a obsequiar.
1: Ese premio está buenísimo.
0: Vas a llenar tu estómago.
1: Me gusta.
2: ¿Ah? Exactamente.
0: A usted que le encanta comer.
1: Ajá,
0: en la mañana, al mediodía y hasta noche, en la noche.
1: En la noche también se pegan,
0: hasta,
1: pues.
0: Y hasta la madrugada.
1: También, claro, ya, cuando hace hambrecita.
2: Como buen ecuatoriano, siempre nos pegamos eso.
0: Claro.
2: Sí. Yo, por ejemplo, como buen ecuatoriano que escucho la radio La Chismosa,
0: ajá,
2: yo siempre, siempre me pego un arroz con camarón.
0: ¿Un arrocito? Sí. Yo, por ejemplo, un arrocito con chuletita y menestra, mira, vea.
2: Pero nada de cualquier arroz, no, cualquier arroz. Yo me pego un delicioso arroz con eco viejo.
0: Exactamente.
1: El mejor. Y el que rinde bastante.
2: A ver, usted, el arroz conejo viejo, ¿con qué se pega, Tefita?
1: Yo con una carnecita frita.
2: Qué con carne rico. De esta mujer.
1: Y también con huevito.
0: ¿Arroz con huevo? Arroz
1: huevo
0: con,
1: frito.
0: Con gafas, ¿está bien?
2: A ver, ser humano ecuatoriano que no se haya pegado el arroz con huevo,
0: ajá,
2: no es ecuatoriano.
0: No es ecuatoriano.
2: No,
0: que no se haya pegado un arroz con atún también.
2: Exactamente.
1: Oh, eso también, ¿sí, faltó, ¿no? El atún.
0: Claro.
2: Un arroz con sardina.
0: Arroz.
1: Ay, qué
0: arroz,
1: rico.
0: Oye, arroz con guineo, hermano.
2: ¿Vale?
0: ¿Usted no se ha pegado un arroz con guineo?
2: No, eso para engordar los puercos también.
0: Por eso le veo gorda, bien.
2: No, sí, es verdad, un arrocito con guineo queda muy sabroso.
1: Dios mío, a los tiempos que escucho arroz con guineo, y hoy noche me voy a pegar un arroz con guineo.
2: Pero tiene que ser arroz conejo viejo.
1: Tiene que ser el conejo viejo.
2: Arroz conejo viejo. Y vamos a regalar, ¿qué le parece si regalamos dos arrobas de arroz?
0: ¿Es en serio?
1: Dos arrobas de arroz,
0: ¿en serio? Ya, a ver, ¿qué tengo que hacer para ganarme ese premio?
2: Tienes que mandar audio, no es que, ey, es que yo le escribí. No, audio.
1: Audios.
2: Sí, diciendo, yo me pego un buen arroz con eco viejo con seco de pollo. Me pego un seco de pollo, pero con arroz con eco viejo.
0: Ya, así tiene que sonar ese audio. Yo me pego una chuleta con menestra, pero con arroz conejo viejo.
1: Ajá, ¿ya? Yo me pego, mire, unos camarones fritos, pero con arroz conejo viejo.
2: ¿Ya? Yo me pegué a la vecina, pero con arroz conejo viejo.
0: Ya, y participa, tenemos dos arrobas de arroz para que usted se lleve en este programa

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0: taxistas, de los taxis, de los Uber. Un abrazo grande, por ahí está disfrutando del programa. Ahí estamos dándole chicha al pueblo en La Chismosa.
1: Así es, compartiendo lo mejor, buena música en esa tarde. Un poquito de frío en Cuenca, pero mira, aquí nos abrigamos, le acompañamos con buena música. Un abrazo para nuestros oyentes en los Estados Unidos también, que disfrutan de la programación. Muchas gracias por acompañarnos. Hoy tenemos sorpresitas, regalos, ¿ah?, para premiar a nuestros oyentes. Así que tiene que enviarnos sus audios para que pueda participar por esos dos arrobas de arroz delicioso, ¿ah?, porque comparta con toda la familia.
0: El mejor arroz de Porti Arroz.
1: Porti Arroz. Delicia.
0: Arroz Conejo Viejo. Conejo Viejo, ándale. Saludos, saludos para toda la audiencia que está participando ya con nosotros. Pero antes tenemos recomendaciones, chicos.
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2: Bueno, gracias a nuestros gentiles auspiciantes. Hola, chismosos, ¿cómo están? Un super saludo para Adriana Nariguanga, sí, que está de cumpleaños en Sayaucino. Se están escuchando algo de Don Medardo. Ya son las 12 y hoy es mi cumpleaños. ¡Viva la cumpleañera!
0: ¡Qué día!
2: Cristian Llanos, ¿cómo estamos, mi estimado Cristian? Estamos con la chicha de joda, Manolito. Saludos para la Dani Tefita. Disfrutando, estamos también Hernán Paute compartiendo con nosotros el programa. ¿Quién más anda por ahí?
0: Saluditos, mi querido Hernán, un abrazo. Jorgito, a ver, tenemos audios. Póngale play a los audios que dice Jorgito. Buenas tardes.
3: Yo me pego un arroz viejo, conejo, con arroz, huevo y atún con cebolla y tomate.
0: ¡Ah, qué rico!
3: Saludos aquí desde Azogues, Jorge Narváez.
2: ¡Azogues!
0: Eso es rico, atuncito, claro. con arroz.
2: Hola, buenas tardes.
0: A ver, hola.
4: Hola, buenas tardes. Yo me pego un buen arroz con papas con cuero y arroz conejo viejo.
0: Ay, sí, es verdad. Nos faltó las papitas con cuero. Pues.
2: Hola.
5: Yo comer guatita, banderita con sabroso arroz, conejo viejo, mucho delicioso, mucho delicioso.
0: Mucho delicioso. Oh,
2: Yo comer.
0: El gringo.
2: ¿Quién más está para acá? Hola, videito.
6: ¿Qué fue, mi gente de la chismosa? ¿Cómo están? Muy buenas tardes, vea. Ecuatoriano que se respeta, se va a pegar su respectivo arrocito conejo viejo con pescadito sudado, unos pataconcitos, alistándome ya para irme a la jornada. Todo buen guardia, segura, bien papeado, vea, como un buen arrocito conejo viejo con su pescadito sudado.
0: Uy, eso sí me encantó.
6: Escuchando la chismosa.
2: Bien.
0: Caramba. Oiga, esa plata está deliciosa.
2: Qué rico. Sudadito.
1: Oye, de pescado.
2: Se ve bien ese sudado.
0: Con patacón.
2: Qué bueno. Hola.
7: Yo me pego un seco de pollo con arroz conejo viejo.
2: Sequito de pollo, qué lindo.
1: Sequito.
2: Rico también. Hola.
0: Javier.
8: ¿Qué tal, mis amigos de Chicha de Joda? Saludos para Alejandro, Bolito y Dani Tefita. Yo me pego mi arroz conejo viejo hecho cocoloncito.
2: ¡Ah, caramba!
8: Un huevito frito y una salchicha.
2: ¡Ay!
8: Rico ahí.
0: Uy, eso me gustó.
2: ¡Qué rico! ¡Completo! ¡Hola!
0: ¿Qué hace falta?
9: Hola, muchachos de la chismosa. Yo me pego un buen sequito de gallina criolla con arroz conejo viejo.
2: ¡Esa!
9: Así en la tefita.
2: Oye.
9: Me la invito a comer un arroz conejo viejo con un buen seco de gallina criolla. Saludos, muchachos, saludos.
2: Faltaba más, por favor. A ver.
9: Con la chismosa aquí en los amarillitos.
2: Desde luego. Gracias a toda la gente que está participando con nosotros. Mira, qué buena onda. A ver, queremos enviar un súper saludo para Caterine Cruz en los Estados Unidos. Hola, mi querida Caterine Cruz. Y a todos los chicos de los Ñaños. Si acá hay las Ñañas, allá hay los Ñaños. Para que vean, saludos.
1: Y el amor está que chorrea aquí.
2: ¿Qué pasó?
1: Mire lo que dice Gilbert.
2: A ver, ¿cómo la cosa?
1: Quiero ser Tarzán.
2: Ajá.
1: Para ir de rama en rama.
2: Ay.
1: Hasta llegar a tu cama. Ay, Tefita, mi amor.
2: Se me volvió romántico.
1: Pero en la cama de la Tefita, cuando ella no está,
2: ajá,
1: deja parado un... No vayas, Tarzán, a perder el invicto cuando
0: caiga. No, Tarzán, no te quiero en mi cama, Tarzán, no.
2: Por acá hay más videitos, chicos. Hola. Por ahí nos llevan los chofercitos, mira, vea. ¿En qué parte de la ciudad de Cuenca? Está que llueve, ¿ah? Está que llueve. ¿Ya metió la ropa, bonito?
1: Sí, sí.
2: Eso está bueno.
1: Tres calzoncillos tenía colgados.
0: Meta la ropa, meta. A ver, siguiente audio. Hola.
10: Yo siempre para empezar y para terminar el día me pego mi buen plato de arroz. O sea, con pollo, o sea, con lo que haya. Y ese tiene que ser el arroz conejo viejo. Porque es vendedor. Y alcanza para todos. Quiero participar para esa rodita de arroz. Gracias.
2: Buenas tardes. ¿Qué más está por acá pendiente? Hola.
10: Yo siempre me pego un arroz con atún, el arroz del conejo, qué rico. Y un huevo frito, un huevo endurado.
0: Todos le incluyen huevo al arroz de hoy.
2: Les encanta, oye. Hola.
11: Yo me pego arroz conejo, arroz con huevo. Arroz con pollo, carne, hoy día comí arroz con pollo, rico, rico arroz
2: con pollo. Bueno, pero todo se fue ahí, a ver, con pollo y con pollo
1: es
2: tierno.
1: Es que era chaurafán, pero con arroz conejo viejo.
0: Así que, mi amor, envíenos solamente audios. Hoy vamos a sortear dos arrobitas de arroz.
2: Exacto.
0: ¿Con qué se pega usted el arroz del conejo viejo? Cuéntenos, ¿con qué?
2: Ajá, desde luego vamos a marcar nuestro WhatsApp. Solamente audios, ¿con qué disfruta usted el arroz conejo?

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0: música, señores, para esta hora. Claro, disfrutamos de lo mejor que tiene la chismosa. Tarde con lluvia, parte de la tarde y noche con lluvia, señores, rumbo a casa. Esperamos que mi mamita haya guardado la ropa. Así y esté preparando un rico café, un tintito a esta hora de película, ¿eh?
1: Ajá, algo calientito, mire, para aprovechar la tarde y noche. Un abrazo para nuestra gente que nos está sintonizando en Ricaurte. Buenas tardes, buenas noches, dice por allá, ya estamos ya descansando. Rumbo a casita también nuestros oyentes en los carros particulares, en los buses. Muchas gracias por sintonizarnos a esta hora de la tarde, ¿ah? Bendiciones.
2: No, yo la plena, ojalá mamita tenga preparado un cafecito.
0: Ah, qué rico.
2: Sí, sí, pues yo me espero que a mis 20, ay, hijito, yo mezclaba ron, vodka, cerveza, tequila. Ahora a los 51, hermano. Ay,
1: ¿qué mezcla?
0: ¿Qué está mezclando?
2: Café con leche y me voy de churrete.
1: Un morochito también se están pegando.
0: Bueno, yo he visto que sigue mezclando lo mismo. Desde el que tenía los 20.
1: Ya no puede mezclar nada, todo le hace daño al bolito.
2: Ya es verdad, no. Alejo me conoce desde los 20 años más o menos.
1: Ah, ya, bastante
2: sí,
1: tiempo.
2: Sí, sí, sí.
1: Un bastante aproximado. Tiempo que se han compartido. Sí. Alas,
0: ¿se han compartido?
2: No, no,
0: A ver,
2: un ratito.
1: Se han compartido.
2: La mosaica en la cama, yo con la mía en el suelo. Nada de estarnos compartiendo.
1: La comida, pues, refiero a la comida.
0: Ya. Una cosa es que nos hayamos conocido.
1: Han dormido también, juntos no. También.
0: Hay que hablar con propiedad, por
2: sí,
0: favor.
2: Sí, sí, de eso de compartir mosaica, yo nunca.
0: No, no, no, no, esas cosas no, no.
2: Yo he respetado las cochinadas de gusto que he tenido.
1: Bueno, eso ya sabes.
0: No, no. No digo nada, mejor porque.
1: Eso ya sabemos igual. A ver, tenemos buenas recomendaciones en este momento. 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
0: ¿Qué dice la gente? Hola.
3: Buenas tardes, chismosita Dani Tefita. Yo me comería el arroz conejo viejo con una buena fritada de acá, desde Loja. Saludos, caramba. saludos. Caramba. ¡Viva la patria!
0: ¡Viva!
2: Y si es de perro, mejor todavía.
4: ¡Hola! Yo me pego un arroz conejo viejo. Como es tan rico, me pego un arroz con nieblina.
1: ¿Con qué?
2: Con nieblina.
1: Con neblina.
2: Es sí. Que no ve lo que hay, pues.
0: No ve lo que hay. ¡Hola!
5: Yo me arroz con conejo viejo, me pongo, yo como... Con, sí está habido con este.
1: ¿Con este?
5: Con papas fritas. Y un poquito de.
0: ¿De qué?
5: De chicha.
1: Salchicha.
5: Oh, qué rico.
0: Ah, muy bien.
1: Papita frita y salchicha.
5: Maravilloso. Qué rico. Siempre escuchando la mejor radio. La chismosa.
1: ¡Ay!
0: Pásamelo.
1: El sonor rarito.
0: Salud para la gente del cantón Sing Sing, parroquia Cuchil. Están de cuyá. Oye, ¿cuándo cuyamos, chicos?
1: ¡Qué delicia!
0: Ya hace falta una cuyada.
2: Mañana es mi cumpleaños. Mañana tenemos que cuyar, hermano.
0: Oye, es verdad. Sí, sí, sí. ¡Hola!
6: Hola, chicos de Chicha de Coda. Yo como un arrocito conejo viejo, hecho arroz moro con un huevito frito y una rodajita de queso. Les saluda Ángeles Morocho.
0: ¡Qué rico!
1: Arrocito
0: esos
1: moro.
0: Platos que se van creando. ¡Hola!
6: Hola, chicos de Chicha de Coda. Yo como un arrocito conejo viejo, hecho arroz moro con un huevito frito y una rodajita de queso. Le saluda Ángeles Morocho.
0: Ángeles, hola.
7: ¿Qué es, Alejito? Oiga, claro, te me parece, arrobita de arroz. Y un saludo para el señor Cristian, el tío Lucas, Arcentales, de las herramientas en top.
0: Eso, hola.
8: Dani Tefita, yo me pego arroz conejo viejo con huevo y chorizo. Arroz conejo viejo, Dani.
1: Eso se pega el romanel.
2: Sí, saludo para Romanela y está escuchando.
1: Que hola. Le encanta chorizo.
9: Saludos, chismositos, saludos para ese trío de chismosos que nos alegra la tarde. Yo me como el arroz conejo viejo con un poquito de carne frita, y en último los casos, cuando hay con qué comer, me como con cuchara.
0: ¡Eso! ¡Hola!
10: Buenas tardes, Alejito, Bolito, Dani Tefita, Hacho reportando sintonía esta tarde desde Conérico. Hay que me complacer con un temita musical de Gerardo Morán, No es mi señora. Buena música como siempre, sin adelante, éxitos, gracias.
0: Buena, No es mi señora, pero me adora como Dios manda. ¿Quién será?
2: Yo creo que es la empleada.
0: Ah, yo creo que sí.
1: Hashito.
0: A ver, ¿quién más está por acá? Déjame chequear.
1: Hay otro audio.
0: Déjame chequearlo. ¡Hola!
11: Hola, amigos de Chicha de Joda. Yo me como arroz conejo viejo con salsa de tomate porque soy machona.
0: ¡Ah, caramba! Y no le da pena decirlo.
2: No, pero es chévere porque...
0: Saludo para las machonas.
2: El arroz conejo viejo no te sale sopudo.
0: Ah, eso es lo importante. Sí.
1: Rinde,
0: o sea, estamos hablando de que si usted es machona, no se preocupe. El arroz le sale, oye, así, graneadito.
1: Le sale
0: bien sabroso, ah, como se debe. Señores, a ver, ahora sí. No es mi señora, pero me adora como Dios manda. ¿Quién será? Vamos a investigarlo.

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0: abuelito se le está abriendo la vena ya, anticipado.
1: La tengo aquí.
0: Mañana, desde ayer, el gordo. Desde ayer está, pero cortopunzante. Señores, mañana es el cumpleaños del gordito. Ojalá se acuerden, ¿no? Los maridos del abuelito en especial.
2: Sí, porque
0: Clever Ortega, por ejemplo.
2: Ya anda sediento, dice.
0: Clever Ortega. Ojalá se acuerde.
1: Israel Cova.
0: También Dani Covita.
2: Ellos son los amantes del bolito.
1: Exactamente. Sí, saludo para todos mis amigos allá en la US.
0: Para todos sus amantes.
2: Amantes de chupa.
0: Para el chuna.
2: Ah, para el chuna también. Ok.
1: Él es mi sugar de allá de la
2: Ay,
1: Miami.
2: Sugar. Sí.
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1: Oiga, y vamos a saborear un rico arroz. Claro, este tiene que ser arroz conejo
0: viejo.
1: Por supuesto, y hoy te vamos a regalar dos arrobotas de esas de arroz conejo viejo. Así es que todos ya saben a participar.
0: Póngase pila, por favor, la gente que desea participar solamente nos envía audios. ¿Qué plato usted se prepararía? ¿Cuál es el plato que usted le está preparando en este momento a su esposo, a la familia? ¿Acompañado con qué? Pero tiene que hacer ese arroz conejo viejo, deporte arroz, ¿ya? Y
2: claro,
0: listo.
2: Mire que algunos ya nos decían con pollito, con pescado. Ajá. Nos han enviado videitos, fotos.
0: También.
2: Así que aún está tiempo de enviarnos sus audios. ¿Mate? Para que pueda participar.
1: Mandemos ya la primera arroba, ¿qué les parece?
0: Yo creo que sí, a ver.
1: Sí, la primera. No,
2: sí,
1: primera.
2: Puede ser, claro, son dos arrobitas.
1: Por ejemplo, yo pienso que el ganador debería de ser aquel caballero que dijo que se comía con cuchara de vez en cuando.
0: ¿Cuál era?
1: Era Oscar.
0: Oscar.
1: Sí, a ver.
0: Chécale.
1: Vamos a ver, por aquí estaba Oscar. Oscar, condenado, ¿dónde estás?
0: Se perdió Oscar.
1: Se quedó.
0: A ver, Oscar. ¿Oscar, sí?
1: Sí.
0: ¿Es correcto?
1: Sí.
0: A ver. Chéquelo, búscalo.
2: Me parece que no estaba registrado.
0: Búscalo. Si nos vuelve a enviar un audio en este momento, a ver si de pronto le...
2: Que nos reenvíe el audio,
0: ¿ya? A ver si... Por favor, tenga la bondad, a ver si es que se lleva...
1: Aquí está, Oscar Iván.
0: A ver, fíjelo, por favor, para saber cuál es.
2: Fíjelo,
0: Tenga la bondad. A ver,
1: Oscar Iván. Uh-huh. Ahí está. Dejadito el chat.
0: Aquí está. Vamos a escucharlo. ¡Hola!
3: Saludos, chismositos, saludos. Para ese trío de chismosos que nos alegra la tarde. Yo me como el arroz conejo viejo con un poquito de carne frita. Y último, los casos, cuando hay con qué comer, me como con cuchara. Pilas, quiero ganarme esa robita de arroz.
0: Ok.
1: Por mudo se acaba de ganar,
2: Por mudito.
1: Por favor, tiene que venir a retirar el día de mañana.
0: Por favor, que se venga.
1: Pero no en horarios de oficina, tiene que ser acá, en nuestro programa.
0: A las 5 de la tarde.
1: A partir de las 5 hasta las 8 de la noche.
0: Ya, exacto. 5 de la tarde, por favor, ya. Tenemos todavía otra robita, ya sabe lo que tiene que hacer, ya. Nuestro amigo Oscar ya no participa, lógico. Ya se ganó. Los oyentes que están ahí pendientes y escuchando la radio, ellos sí participan por la otra robita de arroz, ¿ya? ¡Hecho! ¡Ya, muchachos! ¡Píquele, que se está bueno!

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